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¡Qué bonita canción! Nos ha dejado a todos emocionados. 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

8:07 de la mañana de este martes 18 de agosto del 2026. Buen día, amigos, amigas y amigas. Bienvenidos todos a una nueva edición de Onda Corta a través de FM La Tribu en la 88.7, en fmlatribu.com o en el canal de YouTube Esto Pasa en La Tribu. ¿Cómo les va? Semana corta para Onda Corta también, que ayer no tuvimos emisión, así que tendremos durante el día, durante esta hora que les estaremos acompañando, puesto que duramos hasta las 9 de la mañana, trataremos de ponerles al tanto o acercarnos a eso de lo que estuvo sucediendo en este fin de semana largo y lo que quizás ocurra en esta semana corta. En esta ciudad de Buenos Aires, desde donde transmitimos, en el barrio de Almagro, hace actualmente, según el Servicio Meteorológico Nacional, 8 grados 2 centésimas con 87% de humedad. La sensación térmica es de 6 grados redondos y hay muchísimo viento. Eso es lo que le puedo comentar de primera mano, porque está fuerte el viento. Yo desde que vivo en un segundo piso se notaba, se volaban todas las copas de los árboles. Así que es imprescindible para un día como hoy tener algo que le haga combate al viento, una campera rompeviento, algún tipo de piloto, lo que sea, pero el enemigo del día será el viento. Amiga, es un día nublado por la mañana, mayormente nublado por la tarde, y así se va a quedar hasta la noche. En otros rincones del país, vamos de punta a punta. En la ciudad de La Quiaca, en Jujuy, hace 2 grados 8 décimas, la humedad es del 95% y la sensación térmica es solo de 2 décimas, 0.2 grados centígrados en La Quiaca, Jujuy. Después, hacia el otro extremo de este hermoso país, en Ushuaia, está haciendo 6 grados 6 décimas, 70% la humedad y 5 grados 2 la sensación térmica. Así que tenemos apenitas 2 grados más que en Ushuaia, acá en la ciudad de Buenos Aires. Como les dije, tenemos esta transmisión también, se da a través del canal de YouTube Esto Pasa en La Tribu, ahí tenemos un chat a disposición para que crucemos unas palabras, como también tenemos un WhatsApp tribal a disposición para que nos envíen mensajes, y es el 11-31-260-88-7. 11-31-260-88-7, este es un programa que no se caracteriza por tener consignas, pero no nos pueden contar qué onda este fin de largo, si pudieron descansar, y si no, ojalá que haya valido la pena el esfuerzo. Amigues, como cada mañana me acompaña Valentín Catalán en la operación técnica, Mailén Benítez en la producción, Soledad Vázquez en la musicalización y Jimena Moquesh a cargo del reporte del tránsito. Lo que quiero ponerles al tanto ahora es, ya que hablamos de tránsito, de transporte público, podemos hablar de que los subtes y los trenes están a horario. Recuerden que la estación Urquiza de la línea E no estará funcionando por meses, serán 2 o serán 3, pero bastantes días sin funcionar. Luego, en tránsito, desde las 9 de la mañana y hasta las 21 horas de hoy, se habilita el paso internacional Cristo Redentor solo para camiones, luego de permanecer 34 días cerrados por las nevadas. Esto es a la altura de Mendoza, si mal no me equivoco, ya cruzando la frontera en la cordillera, desde las 9 de la mañana hasta las 9 de la noche. Por 12 horas solamente se va a habilitar, porque ya hemos reportado las intensas nevadas que hay, no solo en ese sector, sino también, obviamente, en nuestra hermosa Patagonia. Después, en cuanto a la circulación en las calles de la ciudad de Buenos Aires, el SAME informa que en Avenida Juan B. Justo y Santa Fe está trabajando el SAME por una frenada brusca de colectivo, y también en Avenida Córdoba y Carranza hay un choque entre dos autos y el SAME está en camino. Así que si tienen que circular por esas calles, tengan cuidado de que seguramente ahí esté trabado el tránsito. Ahora sí, amigues, hechos todos los avisos parroquiales, todo lo que tienen que saber al comienzo de este programa, escuchamos a Jesusa Rodríguez haciendo A Nadie.

15 minutos pasaron, amigues, de esta hora en la que hacemos onda corta hasta las 9 de la mañana a través de FM La Tribu. Como saben, en este bloque nos dedicamos a repasar los principales portales web de los medios hegemónicos de nuestro país para ver qué noticias o cómo están tratando esas novedades dentro de nuestro territorio. El día de hoy voy a comenzar con Página 12, en su web página12.com.ar, y la foto principal del título tiene como protagonista al canciller Pablo Quirno. El título es "No odiamos lo suficiente a las mujeres". En línea con su alineamiento incondicional con Estados Unidos, el gobierno reforzó su ofensiva contra las mujeres. La cara visible es el canciller Quirno, que en los últimos días firmó junto al embajador Lamelas la adhesión argentina a la alianza antiderechos impulsada por Donald Trump. También fue figura central en el desembarco en Buenos Aires de la principal organización internacional ultraderechista contra el aborto legal, escribe Dolores Curia para la tapa de la portada web de Página 12. En otros títulos, semana de protestas por el ajuste libertario, las centrales obreras, endeudados, pymes, universitarios y jubilados saldrán a la calle, así que vamos a hacer un doble clic acá para conocer un poco más de lo que nos espera para esta semana de martes a viernes. Distintas movilizaciones reflejarán cómo impacta un modelo que afecta a todos los sectores, desde los jubilados hasta los productores, y que creó un nuevo actor social que son los endeudados. Ya también varios programas llevamos reportando de que aproximadamente son más de 6 millones de argentinos y argentinas de que están endeudados, y una gran parte también de esos 6 millones ya directamente no pueden saldar sus deudas. El jueves se concentrará el malestar de la producción y la asfixia del consumo doméstico. Por la tarde, desde las 14 horas, la CGT, la CTA y la UTEP, junto a organizaciones sociales, marcharán hacia el Ministerio de Economía. Es uno de los detalles que hace Página 12 en esta nota de Semana de Protestas. Luego, otro título: 300 días sin cumplir la ley, el reclamo por el financiamiento universitario, un paro esta semana, una movilización el miércoles y acciones en todo el país para denunciar la asfixia que atraviesan las casas de estudio y los hospitales. Esta semana habrá paro desde hoy hasta el sábado de la CONADU histórica y una concentración frente al Palacio Pizurno el miércoles a las 11 del mediodía, entre otras acciones en todo el país. Amigas, estas notas y noticias las pueden consultar en la web de página12.com.ar. Ahora, en el diario Clarín, dentro de su web clarín.com, el título principal muestra a una Argentina, a una seguramente Plaza Constitución, abarrotada cuando hay que tomarse los bondis en hora pico, y el título dice: en industria y comercio, la caída del salario respecto de la inflación superó el 10% en un año. Amplío. Son datos proporcionados por el mismo gobierno. Entre los gremios grandes, cuyos afiliados perdieron mayor poder de compra, aparecen comercio, con una baja del 11,1%, metalúrgicos, con una baja del 12,4%, y textiles, menos 12,6%. Un grupo reducido tuvo convenios por encima en la suba de precios, encabezados por encargados de edificios y camioneros, el ranking por actividad en la web de clarín.com. Me voy hacia otros títulos. Esto es, tiene que ver con el acto que se hizo ayer en conmemoración al general José de San Martín en su fecha. Milei reapareció en el homenaje a San Martín con un mensaje contra los enemigos internos y contra los externos también. Así que hay un gesto hacia Sturzenegger, anticipa el diario Clarín. Y en otra foto lo veo a Javier Milei en uno de los balcones de La Rosada junto a su hermana Karina, y el título que acompaña dice que Karina Milei les pone un

noticias, juicio a dos sicarios, la temible organización Bala Nakara en Argentina. 6 tiros por la espalda a un kiosquero por 155 kilos de droga. Para consultar estas notas, amigues, ingresan a la web clarín.com. Bien, amigues, ahora estoy en Diario Popular, en su web diariopopular.com.ar, y el título principal tiene que ver con el Papa. El gobierno se reúne con la Iglesia para coordinar la visita del Papa León XIV. Hoy mismo en la Casa Rosada sucederá esta reunión. Recordemos que hemos anticipado que en noviembre será cuando el Papa visite nuestro país. Amplío la nota de Diario Popular. El encuentro de hoy será encabezado por la Secretaría General de la Presidencia, Karina Milei, la Secretaria General de la Presidencia, y también asistirán otros miembros del gabinete junto con funcionarios del gobierno de la ciudad. León XIV llegará al país el próximo 8 de noviembre, es la fecha. La secretaria general de la presidencia, Karina Milei, se reunirá hoy con representantes de la Conferencia Episcopal Argentina, conocida como CEA, para avanzar en los preparativos del viaje del Papa León XIV a la Argentina, en un encuentro que se llevará a cabo desde las 5 de la tarde en la Casa Rosada. Nos vamos hacia otras noticias en Diario Popular y vamos a detallar el nuevo paro universitario, los gremios que reclaman al gobierno por salarios y el financiamiento. La medida de fuerza comienza hoy martes y se extenderá hasta el sábado. Los sindicatos reclaman la aplicación de la ley, mejoras salariales y más fondos para las universidades. Sigo ampliando esta nota. Las universidades nacionales vuelven a quedar alcanzadas por una nueva medida de fuerza de los gremios docentes y no docentes. El paro comienza este martes 18 de agosto y en principio se extenderá hasta el sábado 22 en reclamo por el cumplimiento de la ley de financiamiento universitario. En el caso de la UBA, la adhesión dependerá de cada cátedra, por lo que el impacto sobre el dictado de clases puede variar entre las distintas facultades, amigues. Así que si concurren a la Universidad de Buenos Aires tendrán que estar al tanto de las novedades de cada cátedra. Otra información desde Diario Popular, yéndonos a lo deportivo, martes de Copas, Libertadores, Sudamericana y Copa Argentina. Dice martes de superacción con Independiente Rivadavia, Estudiantes y Boca por los certámenes internacionales, mientras que Gimnasia, Riestra y Banfield Midland se medirán por Copa Argentina. Amigas, estas son las noticias que encuentran en diariopopular.com.ar. El título de Tiempo Argentino es La industria en el tope de la lista de pérdida de empleo formal y privado. Vamos a ampliar también estos números que van hacia abajo durante el gobierno de Javier Milei y secuaces. Desde agosto del año 2023 a la fecha, hay cerca de 90.000 trabajadores registrados menos. La baja en el sector manufacturero fue de 85.561 puestos. Amplío un poco más la nota de Tiempo Argentino. La industria manufacturera encabeza la pérdida de empleo privado formal desde la llegada de Javier Milei a la presidencia, acumulando casi 90.000 trabajadores registrados menos desde agosto de 2023. Desde noviembre de ese año y mayo del presente 2026, el empleo asalariado, privado y formal tuvo una caída de 241.176 trabajadores, según la serie desestacionalizada del CIPA que revela la Secretaría de Trabajo. De dicho total, 85.561 puestos son de la industria manufacturera, lo cual representa el 35,5% de la pérdida. Otros títulos dentro de Tiempo Argentino. Para Milei, la libertad se enfrenta a un nuevo conjunto de enemigos, tanto internos como externos. La misma cita que eligió Clarín para hacer un raconto de lo sucedido ayer en el homenaje a José de San Martín. El presidente reconoció que la misión del gobierno es, también, proveer a la ciudadanía de la estabilidad y el crecimiento necesario para planificar la vida personal y familiar. Esto sucedió, recordemos, ayer en el acto de conmemoración de San Martín. Dos títulos más dentro de Tiempo Argentino. Licitación millonaria. La ciudad de Buenos Aires reemplaza la atención telefónica por una inteligencia artificial
conversacional. El gobierno de la Ciudad de Buenos Aires gastó más de 3.000 millones de pesos en una plataforma que imita a

0: El diálogo de una persona con síntesis de voz de alta fidelidad. ¿Se vienen más despidos en la administración macrista? Deja abierta la pregunta Martín Suárez. Y esto, bueno, continúa con lo que venimos conociendo del reemplazo de fuerza de trabajo humana por inteligencia artificial. En este caso, en esos teléfonos que ya han jodidamente atiende un humano del otro lado, ahora sabremos que habrá una máquina. Amigues, estas son las noticias que pueden encontrar consultando la web de tiempoar.com.ar. Último repaso de medio hegemónico y nos vamos hacia los comunitarios. En Onda Corta, en este caso, cierro con la web de Infobae.com. El título principal dice: el gobierno evalúa tres escenarios para la reforma electoral y pone en el foco la negociación con los aliados. Aún sin fecha prevista, convergen las posturas respecto al futuro de la reforma clave, el rol de los gobernadores y la necesidad de avanzar en acuerdos, escribe Sofía Rojas para la portada de Infobae. Luego, en otras noticias, un nuevo terremoto de 4,8 grados en la escala de Richter sacudió al sur de España y provocó destrozos en Granada. Seguimos conociendo nuevos casos de terremotos a lo largo del mundo. Dos títulos más dentro de Infobae: el acelerado clima electoral potencia el foco sobre los gobernadores, presiones de la Casa Rosada y el partido justicialista barra acá, escribe Infobae. Y por último, Milei volvió a tensar la relación con Brasil al cuestionar su gramática bilateral. No se trata de un simple sentimentalismo regional, sino de un cálculo estratégico perfeccionado a lo largo de más de 100 años. Las últimas acciones del gobierno de Javier Milei han ignorado en la práctica ese legado, escriben Esteban Actis y Hussein Kalut para la web de Infobae.com, en el momento en que en Onda Corta nos vamos hacia los medios comunitarios.
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0: Bien, amigos, en este bloquecito vamos a repasar otras noticias en el otro orden de los medios comunitarios. El día de hoy comenzando por laizquierdadiario.com y en el título principal tenemos una foto de Luis Caputo, ministro de Economía, rodeado de billetes de $100 y el título dice: controlar el dólar es cada vez más caro. Milei y Caputo endeudan al país para sostener su precio, escribe Matías Hoff, y voy a ampliar la bajada. El gobierno busca sostener el dólar en torno a los 1.500 pesos a fuerza de deuda y beneficios para los especuladores. Desde abril emitió casi 11.000 millones de dólares en bonos atados al tipo de cambio y habilitó nuevos créditos en dólares para empresas que no generan divisas. Una política que garantiza ganancias al capital financiero mientras profundiza el ajuste y agrava el problema de la falta de reservas. Recordemos que estamos repasando laizquierdadiario.com. Otro título dice: se viene el zurdaje. Programa especial, la presentación de Leer a Marx, el libro de Cristian Chippy Castillo. Y, bueno, el avance de uno de los referentes de la izquierda actualmente con un nuevo material para la lectura. Después, también de acuerdo al homenaje que sucedió ayer a nuestro libertador José de San Martín, dice: Milei reapareció en el acto por San Martín. Habló de libertad mientras se entrega al país y buscó relegitimar a las Fuerzas Armadas. Durante el acto por el aniversario número 176 de la muerte del general José de San Martín, Milei reapareció en público tras casi 10 días de ostracismo en Olivos, luego de la derrota en el Congreso por la ley de inviolabilidad de la propiedad privada. Usó la idea de libertad para defender su modelo de entrega y saqueo del país y reivindicó a las Fuerzas Armadas y Fuerzas de Seguridad, negando el genocidio y pidiendo por más armamento en un contexto de represiones sistemáticas a las manifestaciones contra sus leyes de ajustes. Para encontrar estas notas, amigues, tienen que visitar la web laizquierdadiario.com. Y acá ya vamos cerrando el bloquecito comunitario, que es corto, pero nos apura la tanda de este programa para seguir hasta las 9 de la mañana haciendo onda corta. Rapidito, titulares de ANRED, la agencia de noticias de la redacción, en su web anred.org. El primer título dice: nueva semana de lucha de la docencia universitaria, lo que reportamos anteriormente. Trabajadores y trabajadoras nucleadas en CONADU Histórica realizarán un paro nacional de 5 días entre el 18 y el 22 de agosto en universidades nacionales en reclamo por una deuda salarial del 28,5% y para exigir la implementación de la ley de financiamiento universitario. Otro título en ANRED dice: denuncias contra el accionar policial y las trabas judiciales tras las detenciones. En el marco de una nueva reunión de la Comisión de Derechos Humanos en la Cámara de Diputados, organizaciones y referentes denunciaron irregularidades durante los operativos de seguridad, cuestionaron el accionar de la justicia y reclamaron explicaciones a los gobiernos nacional y porteño sobre la planificación de los operativos represivos. También anticiparon nuevas presentaciones judiciales y apelaciones contra las restricciones impuestas a las personas detenidas. Por último, para cerrar las noticias de ANRED, el gobierno de la ciudad restringió el número 22 Matapi Atapi Tinku. Las actividades se desarrollan en el Parque Los Andes y esto tiene que ver con la Dirección General de Permisos y Ferias, que autorizó el uso del espacio público únicamente para la jornada de este sábado, desestimando la solicitud original de 3 días consecutivos. La comisión organizadora fue notificada por la tarde y el cronograma para el día domingo de lo que ha sucedido. Amigues, 8:32 de la mañana, están escuchando Onda Corta a través de FM La Tribu. Nos vamos hacia una tanda y regresamos.
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0: 8:34 de la mañana, 8.5 grados centígrados en la ciudad de Buenos Aires, 84% es la humedad, 6.7 grados es la sensación térmica y la máxima de hoy que serán para 13 grados en un día completamente nublado. Pero ahora, amigues, es momento de hablar del tránsito y del transporte. Por eso, del otro lado del teléfono está la compañera Jimena Moquesh. Buen día, Jimé, ¿cómo estás?
1: Hola, Emma, buen día, ¿cómo estás?
0: Buen día para vos también. Bien, acá arrancando, con la motivación de tener una semana corta por delante.
1: Esa motivación siempre hace que la semana pueda funcionar mejor.
0: Sí, sí, es como, bueno, ya está, es un día menos.
1: Así es. Bueno, en el día de hoy tenemos trenes y subtes que están funcionando a horario, y después lo que son los ingresos a Capital ya marcados como todos los días hábiles a este horario. Tienen un tránsito intenso, sentido a Cava, con mucha con marcha lenta, perdón. Esto es en Camino Negro, General Paz, Acceso Este, Panamericana y Autopista de Lepiane, camino, como decíamos, a Capital Federal, y particularmente Autopista de Lepiane sigue con esta marcha lenta que se agudiza debido a las obras de AUSA. Uh-huh. Así que quienes circulen por esa zona tengan en cuenta las demoras, que igual ya vienen hace rato. Si circulas todos los días ahí, ya tenés como la paciencia trabajada, pero bueno, si es la primera vez que vas a estar circulando por esta zona, está bueno saber que vas a tener un poquitito más de demora de lo normal. Después, si nos vamos al mapa de Capital Federal, tenemos la pared roja desde la zona de Núñez hasta Liniers de General Paz, está totalmente en rojo. Uh-huh. Que podemos ver lo complicado que es ese ingreso en particular a Capital Federal. Y si nos vamos a los barrios, tenemos a Flores, que está con el tránsito bastante complicado. Después la zona de Montserrat, también la zona del Abasto y también zona de Palermo y Recoleta se pueden ver con el tránsito un poco más complicado, como para tener atención a quienes estén circulando dentro de la Capital Federal.
0: Zonas en rojo.
1: Zonas en rojo, así que esas zonas sabemos que si se pueden evitar o por lo menos tener en cuenta que vas a estar tardando más de lo normal o de que hagas en cualquier otro horario. Si sí. Nos vamos al informe, decime, Emma.
0: No, que bueno, hay que tener la paciencia laburada, como decís vos, sobre todo con esta motivación de la semana corta.
1: Claro, ya un poco es esto, decir, bueno, me acomodo a esto, y otro poco es, bueno, es un lunes, es un martes con cara de lunes, hay que ir con esa paciencia.
0: Tal cual.
1: No es un martes con cara de martes. Sigamos a el informe del SAME. Tenemos Gorriti y Billinghurst, una frenada brusca de colectivo que hace rato que no teníamos en este horario. Esto es de la línea del 128, y el SAME tuvo que acudir. Hubo 5 pacientes que tuvieron que derivar para que sean atendidos.
0: Perfecto.
1: Y en Avenida Juan B. Justo y Avenida Santa Fe, también otra frenada brusca del colectivo 68, y el SAME está trasladando en este caso a un solo paciente para que chequeen, porque terminó con pérdida de conocimiento y un traumatismo en el hombro. Así que esto es lo que podemos tener en esta mañana fresca y nublada de martes. Según dicen, mañana sale el sol.
0: Ojalá. Bueno, tuvimos ahí unas pequeñas muestras, creo, ayer. Bueno, eran momentos muy puntuales, así que ojalá podamos disfrutar de un día completo de sol. Sobre todo después, bueno, de lo que fue antes del fin de semana, que hubo estas lluvias, esta humedad tan grande que complicaba todo. Así que gracias, Jimé, por un nuevo reporte. Mañana estaremos charlando de nuevo para ver cómo anda todo y si efectivamente ya está el sol asomando por nuestros cielos.
1: Esperemos ver el sol, y gracias, Emma, nos encontramos mañana.
0: Un abrazo grande. Ha pasado Jimena Moquesh por el aire de Onda Corta haciendo el reporte del tránsito, y ahora nosotros vamos directo hacia las noticias internacionales.
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0: Bien, amigues, 8:40, vamos a ver qué nos tiene el plano internacional de las noticias para ponernos un poco al tanto de lo que sucede fuera de nuestro país o también ver cómo están viendo las noticias de nuestro país estos medios internacionales. En el caso de hoy comienzo por la web de France24.com. El título principal dice: Siria acusa a Israel de atacar un aeropuerto militar en las provincias de Idlib. Vamos a ampliar sobre qué se trata este nuevo conflicto. Siria acusó a Israel de atacar un aeropuerto militar en la provincia de Idlib, en el noroeste del país, sin dejar víctimas. Entre tanto, Hamas aseguró que mantiene su compromiso con el acuerdo para Gaza respaldado por Estados Unidos, mientras que Irán afirmó que el plazo de negociación de 60 días establecido por Washington quedó sin efecto por supuestas violaciones estadounidenses y un barco fue alcanzado por un proyectil no identificado en el estrecho de Hormuz. A esto le puedo agregar yo que durante el fin de semana conocimos declaraciones de Donald Trump diciendo que en poco tiempo el estrecho de Hormuz pasaría a ser territorio estadounidense. En una de estas amenazas dialécticas que suele tener el presidente de Estados Unidos, que después conoceremos que vuelve a negociar un tratado de paz y así mantiene ese equilibrio, si se puede llamar así, a la ofensa y el repliegue constante en el conflicto con Irán. Más títulos dentro de France 24. Una cita textual: cada día que los niños no van a la escuela, pausamos su futuro. Quien dijo esto es Shakira, que impulsará 10 nuevos colegios en Chocó, que es la zona más afectada por el terremoto que conocimos de Colombia hace más de una semana. La cantante colombiana Shakira visitó Chocó, epicentro del terremoto de magnitud 7.4, que sacudió Colombia el pasado 10 de agosto, y anunció nuevos proyectos para recuperar la infraestructura educativa del departamento. La artista se comprometió a apoyar la reconstrucción de la Universidad Tecnológica del Chocó y, junto al filántropo estadounidense Howard Buffett, impulsar la construcción de 10 colegios, mientras Global Citizen y Live Nation aportarán $1 millón para reconstruir escuelas afectadas por el sismo. Live Nation es una de estas grandes productoras que suelen mover los shows internacionales más importantes en cada país, y también se estuvo hablando de esa empresa, pero con respecto a nuestro país, porque sería una de las que se quedaría con el terreno de Tecnópolis. Pero bien, veremos más adelante si nuestras noticias nacionales reportan algo de eso. Últimos títulos dentro de France 24. Ataques rusos dejan 10 muertos en Kharkiv, mientras Ucrania lanza 620 de drones contra Moscú. Así que, amigues, si quieren consultar estas noticias, pueden encontrar en la web france24.com. Ahora estoy en la web actualidad.rt.com y al parecer hubo un sismo en Venezuela, un movimiento telúrico que tuvo una magnitud de 4.0. Las cámaras de seguridad captaron el leve temblor registrado durante la madrugada de este martes en Caracas, provocado por un sismo de magnitud 4.0 con epicentro en La Guaira. La Guaira es esta misma localidad donde ocurrieron los dos sismos que también afectaron a Venezuela hará aproximadamente 2 meses. Así que tendremos novedades también sobre este nuevo movimiento telúrico, como lo dice Actualidad RT. Otros titulares con Donald Trump en la foto principal: ¿por qué Trump recrudece sus amenazas contra este país, claves en las negociaciones de Hormuz? Así que vamos a hacer un doble clic para ver a qué país se refiere. RT, el líder republicano amenazó con bombardear sin piedad al sultanato si este se interpone en su camino. Y seguimos sin encontrar sobre qué país se está refiriendo RT. ahora sí, en las primeras líneas, Omán, país clave en las negociaciones con Irán vinculadas al estrecho de Hormuz, volvió a quedar en el foco de las advertencias de Donald Trump en medio de la frustración del presidente estadounidense por el estancamiento de las conversaciones con Teherán, informó The Wall Street Journal. Así que también Omán se suma a la lista de países que pueden sufrir reveses y ataques de Estados Unidos. Otro título con Trump en él. Trump insiste en su buena relación con Kim Jong-un en medio de las tensiones con Corea del Sur. Nos hemos reunido en numerosas ocasiones, hemos hablado y pasado tiempo juntos, lo entiendo y él me entiende, aseveró el mandatario. Donald Trump aseveró que tiene una buena relación con el líder de la República Popular Democrática de Corea y que ambos han alcanzado un entendimiento en medio de las tensiones con su aliado estratégico del sur. Este fin de semana también anduve cerca de la Casa Rosada y había varios carteles de la empresa Samsung que le daban la bienvenida al presidente surcoreano. Más títulos, los últimos dentro de RT. Delcy Rodríguez, presidenta de Venezuela, se pronuncia tras el sismo sentido que le reportábamos en La Guaira. La presidenta encargada informó que el movimiento telúrico no ha dejado hasta ahora heridos ni daños reportados. Noticias que pueden consultar ingresando a la web actualidad.rt.com. Ahora las noticias están a cargo de la web nodal.am. El primer título, el primer bombardeo del gobierno de De la Espriella podría ser un falso positivo en el Catatumbo, aseguran líderes sociales. Estamos hablando de Colombia. Según el nuevo ministro de Defensa, Jorge Eduardo Mora, un operativo militar impactó el pasado 10 de agosto búnkeres del Ejército de Liberación Nacional en el Catatumbo y permitió la incautación de 440 granadas de dron. Sin embargo, esta guerrilla negó que el ataque hubiera impactado sus campamentos y en las fotos oficiales no aparecen las granadas mencionadas. Al mismo tiempo, la población civil denuncia afectaciones tras la ofensiva oficial. Novedades desde Colombia que no tienen que ver con el sismo que sufrieron, pero también tienen que ver con el nuevo mandato que está en orden de Abelardo de la Espriella. Más títulos dentro de Nodal, 100 años de Fidel Castro, el trabajo hizo al hombre, el capital lo convirtió en bestia, escribe Diego Lorca. Y un título más, Nodal en Cuba también, con respecto a los festejos de los 100 años de Fidel Castro, se realizó el acto político-cultural por el centenario de Fidel y la clausura del primer coloquio internacional de Fidel, legado y futuro. Amigues, estas son noticias que pueden encontrar en la web nodal.am. Y vamos cerrando ya en onda corta el bloque de noticias internacionales, que nos queda poco para el final y repasar algunas noticias también del orden nacional. Ahora estoy en la web de Telesur TV y el título principal dice: vienen a hacer política con el dolor y crece el rechazo a la presencia israelí en Colombia. Acá me interesa ampliar porque también hemos visto durante este fin de semana la llegada de soldados israelíes a Colombia para, en teoría, brindar ayuda humanitaria con respecto al sismo que sufrió el departamento de Chocó. No vienen hoy a Colombia a ayudar, vienen a hacer política con el dolor de la tragedia, denunció el ex concejal de Bogotá, Carlos Carrillo. Dirigentes políticos exigieron al presidente Abelardo de la Espriella el retiro inmediato de los 82 soldados israelíes desplegados tras el sismo de magnitud 7.4 grados. El legislador Santiago Osorio exigió al presidente el retiro de los efectivos, manifestando su rechazo a cualquier tipo de vínculo con el Estado israelí. Mientras están en nuestro territorio, el ministro de Seguridad Nacional de ese país, Ben-Gvir, pidió abiertamente matar entre 30 y 40 personas cada noche en Gaza. Con un gobierno que normaliza el exterminio y lo ejecuta, Colombia no puede tener ningún tipo de relación, ni siquiera humanitaria, escribió el representante en redes sociales. Más títulos dentro de Telesur TV. Colombia, los daños materiales por el terremoto se estiman cercanos llegamos a los 7.500 millones de dólares. Y una noticia más, sector agropecuario de Bolivia rechaza el alza del diésel y convoca congreso extraordinario. Amigues, en este orden de noticias pueden encontrarlo en telesurtv.net. Y ahora nos vamos hacia un bloque musical más antes de despedirnos. 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Ahora suena Mastreta haciendo Luna de Miel.

Tratan de resolver, por ahora sin éxito, el misterio de la onda corta.

Amigues, 8:53 de la mañana, último bloque para Onda Corta en este martes de Semana Corta. 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Ahora, en este último bloque de Onda Corta, les repaso algunas noticias que por ahí no quedaron en los principales portales de los diarios hegemónicos, pero me parece importante que lo sepan. Por ejemplo, el jefe de gabinete, Diego Santilli, se vuelve a reunir con gobernadores del Norte Grande para debatir el proyecto que ellos impulsan de zonas cálidas, un esquema de subsidios a la tarifa eléctrica de esa región. Es uno de los pedidos de los mandatarios norteños para habilitar en el Congreso la eliminación de zonas frías. Después, la política online informa que, presionado por la caída en las encuestas, Luis Caputo habilita préstamos en dólares y la plata del ANSES para promover la economía. El ministro barrió una regulación vigente desde la crisis del 2001 para que empresas que facturan en pesos puedan endeudarse en dólares, informa la política online. Y Cenital dice que, una vez más, el boletín epidemiológico nacional llegó con un aumento en los casos de sífilis, incluso la congénita. Es un récord histórico de esa enfermedad en la Argentina. El acumulado de este año supera la media de los años previos y la suba que hubo en 2025 ya mostraba un aumento del 75,6% respecto a 2022, un 75% de aumento en 3 años. Hay un incremento sostenido de la enfermedad a nivel nacional y sobre todo en los más jóvenes, advierte cenital.com. Amigues, estas son todas las noticias que pudieron entrar en estos 50 y piquito de minutos que en los que hacemos Onda Corta a través de FM La Tribu. Apareció gente por el chat saludando, como Ailén Caneda diciendo: se descansó por suerte y hoy está bastante duro para arrancar, así que saludos para aquellos que comienzan su semana hoy. Último reporte de este Onda Corta es la temperatura a través del Servicio Meteorológico Nacional, que en la ciudad de Buenos Aires dice que hacen 8 grados con 5 décimas. La humedad es del 84% y la sensación térmica de 6 grados 7 décimas. La máxima para hoy será de 13 grados. Un día totalmente nublado, mayormente, parcialmente, pero siempre habrá nubes en el cielo. Para mañana, una mínima de 6 grados y una máxima de 15 grados. Bastante similar a hoy. Veremos qué pasa con el viento, que era el mayor problema durante estos primeros minutos de la mañana. Ahora sí, amigas, me comienzo a despedir. Gracias, Valentín Catalán, por la operación técnica del día. Mailén Benítez en la producción. Soledad Vázquez en la musicalización. Y Jimena Moquesh a cargo del reporte del tránsito. Mi nombre es Emanuel Coria y nos encontramos de nuevo mañana a partir de las 8 de la mañana. Trátense bonito, che. Chau.

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Hacemos la última, una canción de Eduardo Mateo. Un pequeño homenaje que le hacemos a Mateo. Como creo que, bueno, ya se lo han hecho mucha gente, pero bueno, debería tener muchos más homenajes. Un gran artista uruguayo, un referente para muchos músicos y un creador de canciones increíbles y de melodías increíbles como la que van a escuchar ahora de la canción

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0: vamos allá con un cosito que a nosotros no nos dieron.
1: ¿No nos dieron el mismo pin que tienen ustedes? ¿Eh? No nos lo dieron. ¿Por qué no nos lo dieron al pin?
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0: Bienvenidos, bienvenidas. Esto es Carne de Máquina, un ciclo de laburantes para laburantes que sale los domingos a las 11 de la mañana por streaming en Radio Semilla, con una retransmisión los martes a las 14 por Radionauta y una repetición los miércoles a las 22 horas también en Radio Semilla. Somos un programa federal con compas en distintos puntos del país. Tenemos compañeras y compañeros en Salta, Jujuy, La Rioja, Rosario, Comodoro Rivadavia, Esquel, Ciudad de Buenos Aires, Provincia de Buenos Aires, también en Valencia, España y algunas colaboraciones desde Bolivia. Me acompaña mi compañero Rubén Cruz. Rubén, ¿cómo estás?
1: Hola Omar, ¿cómo andás? Bueno, bien en un sentido, preocupado en general, como todos, ¿no? Por la situación que estamos viviendo. Ha sido una semana bastante explosiva, ¿no? Con el tema del tratamiento de la ley de inviolabilidad de la propiedad privada. Así que hay mucha tela por cortar ahí, ¿no?
0: Exactamente. Los alcances de la ley, los recortes que tuvo que hacer el gobierno producto del humor social y la movilización popular, y cómo presionó eso sobre los distintos poderes políticos, las cuestiones ligadas a la represión y a los cambios en el régimen que quiere operar el gobierno. Sí, hay muchas cuestiones que vamos a ir desgajando en esta charla de esta mañana de domingo.
1: A mí me parecía que, te lo decía hace un ratito fuera de del inicio, que hay un, salvando alguna distancia, ¿no?, de personas, de momentos, pero como que hay una similitud con lo que fue la movilización del 18 de diciembre de 2017, cuando se votaba la reforma a la jubilación bajo el gobierno de Macri, donde a partir de esa movilización, inclusive la fuerte represión, pero también la fuerte respuesta del pueblo movilizado, hizo entrar en crisis nuevamente al régimen y al propio gobierno de Macri, que si bien llegó a las elecciones, llegaba con una crisis muy grande a partir de ese hecho. Bueno, creo que esto hay algo que también parecido a eso, ¿no? Que hay un punto de inflexión de no retorno de Milei, aunque todavía mantenga la ofensiva, ¿no?
0: Veo igual que vos el tema. Lo que me llama mucho la atención es cómo un pedazo de sábana que estaba siendo pintada en la habitación de un hotel, tirada con una botella en la cancha y levantada por un par de jugadores, hizo catalizar una cuestión que estaba ahí adormilada, que estaba dormida, despertó justamente la cuestión nacional. Lo jodió al gobierno, ese proceso despertó el sentimiento por Malvinas, por el territorio, en contra de la entrega del territorio, y eso fue creciendo en la sociedad, tal es así que el gobierno empezó a perder la batalla por la ley, esa batalla mediática la empezó a perder, porque distintos referentes sociales empezaron a expresarse, artistas, personas de la cultura, deportistas, innumerables actores sociales y políticos empezaron a intervenir y se empezó a desdibujar mucho más la imagen del gobierno, un gobierno que viene perdiendo apoyos, sobre todo por una cuestión, ¿no?, que también la venimos charlando en el programa, ¿no?, que la mayoría de la clase trabajadora está endeudada con bancos, con aplicaciones, está endeudado muchos con aplicaciones en las que laburan y que no llegan a fin de mes, y eso es una consecuencia, pero una consecuencia de que de la baja salarial, es una consecuencia del trabajo precario, es una consecuencia de los despidos, de la desocupación, de la alza de precios que el gobierno deja libremente mientras pisa los salarios en el Ministerio de Trabajo. Quiero decir, hay un cambio del humor social y el gobierno se dio cuenta de eso y salió a vengarse a partir de los rechazos que empezó a tener con partes de la ley, y como de la misma manera que el gobierno de Macri, ese famoso 18 de diciembre de 2017, lanzó la mayor represión y tuvo una respuesta, esta vez también el gobierno salió a vengarse con represión, y tenemos que decir también que la clase trabajadora, los sectores populares que se movilizaron, resistieron hasta altas horas de la noche.
1: Sí, sí, sí, la verdad que se vieron cosas muy interesantes, creo que con poco pero con una disposición me parece que podemos hacer un montón de cosas para frenar este tipo de la represión estatal. Yo creo que la masividad dispuesta puede hacer retroceder, como lo hicimos en el 2017, ¿no? Donde retrocedieron por momentos. Pero bueno, ese es un aspecto de la lucha que tenemos el grueso de la clase trabajadora, el pueblo en general. Y sí, se mezcló ahí la indignación de lo que vos decís, del nivel de endeudamiento que tenemos casi todos. Todos estamos debiendo, o casi todos, debiendo plata a una billetera virtual, con planes de pagos sobre tarjetas de crédito, y bueno, y el tema de la indignación por la suba de los servicios, ¿no? De donde en el 2023 vos pagabas 5.000 pesos, una familia promedio, que tenía un consumo de 350 kilowatts, hoy está pagando arriba de los 70 lucas. O sea, hay un cambio muy importante, desmintiendo totalmente lo que ha dicho Milei en su constante gobierno de que venimos controlando la inflación. Eso es una mentira que se puede desnudar fácilmente, y esto es un elemento. Así que me parece que se mezcló todo eso. Y lo de la bandera, me parece que lo que decís vos es así. La bandera despertó algo que se estaba desde el régimen tratando de hacer olvidar, que era la malvinización. La malvinización como tarea antiimperialista. Somos en Latinoamérica un país que, ¿no?, que siempre tiene una historia antiimperialista, ¿no? Entonces me parece que volvió a despertar eso. Y además, un aspecto muy importante, millones de personas vieron la bandera y se preguntaron: ¿qué pasa en Malvinas? ¿Por qué reclaman que son argentinas? Bueno, ese solo hecho es altamente disruptivo y revolucionario para mí.
0: Y va a contramano totalmente de la política del gobierno, que es una entrega total, ¿no? Claro. No reclamar por el buque militar que estuvo cerca de las costas, no reclamar por los buques pesqueros que pescan en cualquier zona que pertenece al mar argentino, no reclamar por el emprendimiento petrolero que van a llevar adelante una empresa israelí, justamente una empresa israelí y una empresa británica, ¿no?, para empezar a succionar petróleo de las islas, ¿no? Y según dicen, hay un reservorio muy importante en ese lugar. Tenemos que decir también que el gobierno salió a decir de manera envalentonada que, bueno, en realidad nosotros blindamos la parte de la ley que queríamos sacar. O sea, en realidad lo otro no era importante para nosotros, sabíamos que no iba a salir, era un globo de ensayo, un globo de distracción para blindar la otra parte, que era el tema de los desalojos, ¿no?, los desalojos express que se puedan hacer tanto sobre pueblos originarios, sino también sobre personas que están alquilando una vivienda, y el tema de las expropiaciones, que el gobierno quiere blindar a las empresas para darle garantías de que un nuevo gobierno no va a retroceder sobre privatizaciones, no va a retroceder sobre ventas que haga el Estado. Hay compañeras y compañeros que coinciden con esto y que dicen: ojo, no ganamos. Yo creo que esto lo salen a decir el gobierno para no reconocer una derrota o una semiderrota, digamos. Porque no es lo mismo que en el caso de la ley laboral, la reforma, donde sí, en verdad, habían largado un globo de distracción sobre el tema de las licencias por enfermedad, que era inadmisible y nadie podía aceptar. Creo que ahí sí lo hicieron, el tema de, bueno, vamos a tirar esto para que pase lo demás. En este caso no me parece que sea el mismo caso, porque estaban cebados. Cebado porque se venden los legisladores opositores, se venden de una manera escandalosa, ¿no? Pero no contaron con la presión popular. Eso me parece interesante marcar. Y también habíamos hablado de que es interesante marcar cómo el gobierno está intentando cambiar este régimen democrático, una democracia que ya en sí misma es una dictadura contra los trabajadores, ¿no? La democracia formal es una dictadura de los empresarios contra los trabajadores, no es el reino de la libertad. Pero este gobierno necesita ir más allá y recortar mucho más las libertades democráticas pasarse de pueblo en relación a eso, porque quieren ir al hueso, porque quieren llegar a ese 1% de la población que se quede con el 70% de la riqueza. Necesitan, que es un número mundial, y en Argentina necesitan avanzar en ese sentido. Entonces, para lograr eso, que es el, sería el régimen de las corporaciones más concentradas, el régimen de los monopolios, quieren avanzar en ese sentido y necesitan, obviamente, la represión, ¿no? Lo que algunos abogados llaman el código penal del enemigo.
1: Claro, bueno, como vos decís, hay una frase que dice: la única libertad que tenemos acá es la de ser explotado, ¿no? entonces coincido con el concepto ese de que esta democracia formal es una dictadura del capital, ¿no? Pero como vos decís, también necesitan profundizar por las razones que vos decís, y hay algo más también, algo más, hay unos elementos que tiene que ver con que el sur global, el hemisferio sur del planeta, todavía no está tan explotado y expoliado del punto de vista del uso energético como sí lo está el norte global. Europa está que se quema todo, y tiene que ver con eso, con la dinámica de uso energético a nivel de la industria, que en el sur todavía eso está, digamos, más tranqui en un sentido. Bueno, necesitan esos recursos, necesitan el agua, necesitan todo lo que tenemos, todo lo que tenemos acá en el sur lo necesitan para poder seguir, digamos, llevando adelante su programa de explotación, ¿no?, de expoliación y todo eso. Pero sí, vienen por todo eso, como vos decís, ese 1% viene por todo el territorio argentino, y para eso necesita tener un régimen sumamente superior en su represivo a lo que hemos conocido hasta ahora, ¿no?
0: Por eso somos terroristas. Somos terroristas, claro, los que en un lugar de trabajo salimos a reclamar. Somos terroristas los docentes que salimos a reclamar por la educación. Los científicos que salimos a... O sea, todos somos terroristas en el marco de que todo aquel que se enfrente al plan de los grupos concentrados es considerado terrorista, y se agarra la figura de la lucha cultural de Gramsci, en el sentido de que dicen que somos infiltrados. Serían trabajadores que hace décadas que laburan en un lugar y están peleando por mejoras en su puesto de trabajo, ¿no? Serían infiltrados. Y no son infiltrados los capitales que vienen a destruir nuestro país, a destruir nuestra clase, ¿no? Somos nosotros los infiltrados. Y en un sentido se entiende, ¿no? Porque en verdad lo que queremos es subvertir el orden que nos quieren imponer. Queremos destruir esto, obviamente.
1: Sí, sí, sin duda, ese es el punto. Ese es el punto a charlar y a organizar en conjunto del pueblo. Cambiar esto, hay que cambiarlo, hay que pararlo, porque esto implica lo que venimos diciendo y lo que dice mucha gente, que es, esto se va a los caños, ¿no? Esta pelea se va a los caños y nosotros dentro de ello, ¿no? Y el único sector que se va a salvar va a ser ese 1%. Bueno, antes que suceda todo eso, que nos sigan destruyendo, hay que pararlo, si de esa manera, y para eso nosotros necesitamos organizarnos y plantear un objetivo claro, ¿no? Cambiarlo.
0: Exactamente. Bueno, vamos a ir cerrando esta columna inicial del programa. También comentar que justamente en el intercambio estuvo el tema del endeudamiento obrero, y que desde Carne de Máquina venimos planteando la necesidad de clarificarnos sobre los alcances de esa cuestión, clarificarnos incluso legalmente hasta dónde nos pueden cobrar intereses los bancos, las aplicaciones, que los trabajadores tengan algunas herramientas jurídicas para defenderse y entender políticamente que esto es un saqueo, que esto es un saqueo y que tenemos derecho a oponernos a ese saqueo y dar pelea de la misma manera que tenemos derecho a pelear por nuestro trabajo y por el salario, también tenemos derecho a pelear en contra de estos usureros. Así que en breve estaremos poniendo fecha y hora y lugar para el conversatorio, que tendrá una modalidad presencial y virtual, presencial para las compañeras y compañeros que puedan participar en el lugar, y virtual para que otros compas online, en forma en vivo, puedan ir preguntando e interviniendo por medio de los comentarios en el Facebook Live. Así que bueno, un abrazo grande y seguimos con el programa y seguimos con música.

0: Hola, ¿cómo están? Me dicen La Negra, soy del FOL de Varela Quilmes, Sur Diesel. Y bueno, para nosotros el estar acá significa defender nuestra soberanía, nuestra independencia, porque un pueblo sin tierras no es capaz de ser soberano. Entonces quieren vender nuestras tierras y quemar nuestros bosques, porque está bien, sacaron lo de la ley de extranjerización, pero hay un montón de otras cosas que siguen en pie, que hacen que corra peligro nuestro territorio y que lo que ahora es público de los pueblos, de nosotros, pasa a manos privadas, como por ejemplo con los incendios. Entonces el estar acá hoy para nosotros es defender la tierra, el futuro y la esperanza en un mundo mejor.
1: Y el tema de los desalojos, ¿no? Porque vos fijate que muchos compañeros y compañeras que alquilan, hoy no llegan a fin de mes. Y hay una situación, el tema del endeudamiento obrero, ¿no? ¿Cómo ven ustedes esa situación en los barrios?
0: No, es terrible porque lo que están haciendo es directamente arrojarte a que vayas a recuperar tierras que ahora son privadas, porque no te pueden dar un plazo de 10 días o te desalojan. Nuestra realidad es que muchos dependemos de changuitas o de incluso hasta cómo se van vendiendo, no sé, en el Rappi. Todo depende de cuánto vas vendiendo. Entonces no tenemos un ingreso fijo y muchos de los que pagamos alquiler muchas veces va siendo sobre el pucho o sobre las changas de lo que vamos resolviendo mes a mes. Y esta nueva ley hace que en 10 días desalojen a todos nuestros compañeros o que nos lleguemos. Y que aparte de eso, se siguen quemando tierras para poner nuestra propia tierra en manos de personas que tienen un montón de plata, en vez de regular el poder adquirir esas tierras para que ahora quienes no tenemos el derecho de tener una casa digna o ni siquiera una casa bajo nuestras cabezas, porque no existe esa posibilidad de comprar tierra para nosotros, para nuestra clase, pero están entregando el país para que los que más tienen, sigan teniendo más. Y afecta directamente ahí.
1: Vos justo nombraste el Rappi, ¿no? Hay informaciones en relación a que muchos trabajadores y trabajadoras de las aplicaciones se terminan endeudando con la misma aplicación para llegar a fin de mes y terminan, hay un promedio de 900 mil pesos, un palo de deuda que están teniendo. ¿Cómo los peones rurales a principios del siglo pasado, que era esclavo del patrón y de las deudas con el patrón, ¿no?
0: Total, y no solamente pasa en todo lo que es la uberización de la vida, que le decimos nosotros, ¿no? El Rappi, el Uber, sino que pasa también en quienes tienen un trabajo registrado, quienes tienen la suerte de tener un trabajo registrado, que se endeudan para llegar a fin de mes, compran comida, que terminan pagando en cuotas, en dos o tres cuotas. Entonces, no solamente es a quienes tenemos unos trabajos súper precarizados, sin estar registrados, teniendo que pagar nosotros nuestro aporte, si existe la jubilación en un par de años, veremos. Pero es eso, como la precarización laboral llegó a todos los sectores, pero nuestro sector está duramente golpeado y nos corren el foco.
1: ¿Te quedó algo en el tintero? ¿Querés algo decir más? Se me ocurrió una cuestión, ¿no? El tema de la unidad de la lucha. Hoy estamos todos acá y la convocatoria reunió a todos, todas, todes, pero sin embargo salimos a pelear por separado, ¿no? Y quienes tendrían que llamar a esa lucha unificada no lo hacen. ¿Cómo lo ves?
0: Y me parece que es lo que nos debilita, ¿no? Como en este momento donde necesitamos unidad de acción, juntarnos todos y confluir en una sola lucha para defender nuestro territorio, nuestros derechos y nuestro futuro, seguimos metiéndonos en discusiones egoístas. Para ver quién tiene o quién no tiene más razón, me parece que es hacer

0: acompañando con las compañeras y los compañeros, lo que ya se ve como una gran movilización, muy importante a pesar del día, en un reclamo que, por lo que se ve, es de más del 90% de la población de nuestro país, ¿no? No a la venta de las tierras, no a la extranjerización del suelo, y sobre todas las cosas, la defensa de la soberanía, la defensa de la... de los derechos de los trabajadores, las trabajadoras, los que trabajan la tierra, los que viven de la tierra, y evitar este nuevo ataque que se planea a través de Milei, pero que viene desde el norte, ¿no? Ya sabemos que viene desde el gobierno de los Estados Unidos, que viene con la intención de quedarse con, no solo con la tierra, sino con los recursos naturales, con el agua, grandes negocios que no traen ningún beneficio para los trabajadores, para los pueblos originarios, para las poblaciones de cada uno de los pueblos, de cada una de las provincias, sino que tiene más que ver con esto, ¿no? Cómo los que tienen todo se siguen quedando con lo poco que queda y los que tenemos muy poco nos quedamos con nada, con hambre, con miseria, con represión, con persecución. Por eso es tan importante estar acá hoy y sobre todas las cosas preparar la movilización en las calles si es que queremos pararle la mano definitivamente al gobierno de Milei y a todos los gobiernos que representan estas ideas de derecha regresivas, antiobreras, antiderechos. Esa es, digamos, la clave de la organización de acá en adelante, de todos los que nos reclamamos luchadores, combativos, de los sectores populares, de los que representamos realmente a la mayoría de la población, que es la enorme mayoría obrera y popular, ¿no? Por eso estamos acá. Insisto, para mí la clave y para muchos de nosotros la clave es lo que viene, lo que está por venir. Hay que hacer todos los esfuerzos para generar la mayor movilización, la mayor unidad, la mayor solidaridad entre las diferentes organizaciones para pararle la mano a este gobierno, para pararle la mano a todos los representantes de esta política que lo único que le deja a los trabajadores y a los sectores populares es hambre, miseria, falta de salud, falta de educación y sobre todas las cosas, muerte. Así que esto es lo importante para nosotros.
1: Que nos deja a los trabajadores en represión, hambre y también deuda, porque la mayoría de los trabajadores están endeudados.
0: Sí, ni hablar que parte de la miseria es esta, ¿no? Que vos no podés ni siquiera con tu salario llegar a parar la olla, darle de comer a tus hijos, comprarle un sachet de leche, ni hablar de la ropa, ni hablar de lo que es los servicios, del alquiler. Todo esto lleva a que los trabajadores tengamos que endeudarnos o con las tarjetas, lo que tenemos el beneficio de tener un sueldo en blanco, digamos, y tener una tarjeta bancarizada o con alguna plataforma o inclusive con prestamistas en los barrios para esto, ¿no? Para poder comer. Después los escuchás a los ministros de este gobierno, a Sturzenegger, a Caputo o al mismo Milei decir que los trabajadores, bueno, sacaron una deuda, que se jodan si no la pueden pagar, porque habrán hecho alguna especulación para hacer algún negocio, cuando en realidad la única preocupación de la clase obrera es ver cómo le da de comer a su familia, cómo paga los remedios de los abuelos, los jubilados, que son otro de los sectores más reventados en estos últimos años. Así que este también es un flagelo muy importante, hay que empezar a darle solución, hay que empezar a discutir entre los trabajadores cómo le damos solución, porque aparte los negocios de los bancos son siderales, ¿no? O de las plataformas como Mercado Libre y otras, con tasas de interés impagables que hace que vos te atrases unos días con una deuda y a los pocos días tenés el doble de deuda. Una vergüenza lo que está sucediendo y, como decimos, todo lo que se hace a favor de los ricos, de los poderosos, de los millonarios, para que cada vez tengan más y que los trabajadores, los jubilados, los pueblos originarios, los sectores populares tengamos cada vez menos o nada.
1: Te prometo que es la última. Esto, sin lugar a duda, lo podemos frenar con lucha, y nada más que con lucha. Los que tienen que llamar a unificar la lucha no lo hacen y aparentemente están permanentemente en negocio con el gobierno. ¿Cómo hacemos los trabajadores?
0: Bueno, nosotros lo hemos sostenido históricamente. La unidad se tiene que dar desde abajo en base a la democracia de los trabajadores, asambleas, mucha discusión, debate. No podemos esperar de los dirigentes que son millonarios, que viven como los ministros de este gobierno, que viven en country, que tienen autos con chofer, que no van al supermercado con la monedita a ver si le alcanza para el sachet de leche para darle de tomar a sus hijos. Con esos dirigentes seguramente no va a ser. Tenemos que pasarlos por arriba, tenemos que superar esas conducciones, tenemos que

0: recuperar los sindicatos para los trabajadores, que son nuestras herramientas. Esto también hay que decírselo a los trabajadores, que opinan que como los burócratas que están frente a los sindicatos no hacen lo que tienen que hacer, no responden como una herramienta a favor de los trabajadores, los sindicatos no sirven. No, los sindicatos sirven y mucho cuando están orientados a la defensa de los trabajadores, y para eso lo tenemos que tomar en nuestras manos los trabajadores con métodos democráticos, y esa es la clave para desarrollar una gran movilización, para desarrollar una huelga general, para tirar abajo este plan económico. Es la única forma. Si somos los trabajadores los que generamos todas las riquezas, los que movemos todos los resortes de la economía, si nosotros no trabajamos, no hay ninguna ganancia ni para los Roca, ni para los Rogio, ni para los Galperín, ni para ninguno de estas multinacionales que vienen a llevarse y a saquear el país. Esto está claro. Somos los trabajadores la fuerza que mueve el mundo, y somos los trabajadores la fuerza que le tenemos que dar una solución a las necesidades de nuestra clase. Y a eso apostamos, y por eso estamos siempre donde hay que estar, en la calle, movilizados, en forma independiente, peleando por la alternativa que necesitamos para darle respuesta a esos problemas que tenemos.
1: Muchas gracias.
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0: Y continuando con el programa y el tema que nos convoca, que es la situación de los sectores más vulnerables de la clase trabajadora y el pueblo pobre, estamos en comunicación con un dirigente histórico, justamente un dirigente histórico de esos sectores, que es Raúl Castel. Muchas gracias, Raúl, por la entrevista.
1: No, por favor, a ustedes y a la emisora.
0: Quería decir, bueno, que estamos hablando con un compañero con 55 años de trayectoria en la clase trabajadora y el pueblo de lucha, e incluso estábamos hablando de que estuvo preso en el 73 en Chile. Si querés comentarnos un poco ese camino hasta llegar también a los cortes ahí en Matanza, todo ese recorrido, ¿no?
1: Bueno, puntualmente rememoraba a partir de algunas cosas que usted no decía previamente, ahora el 11 de septiembre se cumplen 53 años que estábamos en Chile como voluntarios del gobierno de la Unidad Popular de Salvador Allende. Había un gobierno socialista que había ganado las elecciones y como militante de la juventud del Partido Socialista de los Trabajadores en la Argentina, nos enviaron a Chile y que ayudemos. Bueno, desde la Universidad Tecnológica del Estado en Santiago de Chile participábamos de esto. Éramos voluntarios en lo que se llamaba la Junta de Distribución Directa, donde las fábricas y los campos que habían sido tomados por los trabajadores, lo que producía se llevaba a los barrios y se distribuía en forma directa sin pasar por el circuito comercial. El 11 de septiembre, a eso de las 8 de la mañana, se produce el golpe, y ese día Salvador Allende venía a la universidad y se llamaba las jornadas antifascistas. Estaba Víctor Jara, el presidente de la Federación de Estudiantes Universitarios, y toda una cantidad de personalidades de todo tipo, al cierre de esa jornada, que se llamaban así, jornadas antifascistas. El hecho hizo que el golpe, al empezar ese día, tal vez deliberadamente, nos encontró que nosotros, que éramos 6 argentinos que estábamos ahí como voluntarios de la Junta de Distribución Directa, Víctor Jara y los profesores, el rector de la universidad y todo lo demás, nos llevaron, creo que era al salón del rectorado, y éramos, no sé, como 30, 40 personas ahí, y el martes, no recuerdo justo ahora si era martes, el 12 de septiembre, al mediodía entraron los militares, tirando contra las paredes, y todos nosotros boca abajo, con las manos sobre la nuca, porque había habido una resistencia que duró unas 30 horas armada, de militantes y estudiantes de la universidad al golpe, y finalmente se consumó. Así que bueno, vimos todo el proceso que siguió. Nos tocó compartir el micro donde nos llevaron con Víctor Jara, y nos llevaron a un estadio parecido a Luna Park, donde teníamos que hacer fila para que 5 o 10 minutos, uno por uno, le pegaban una flor de paliza a los milicos chilenos, y uno entraba apenas de tanta golpiza que había recibido, y cuando me tocó a mí, y me estaban pegando, le dije que parara, y Víctor Jara, que justo le había tocado de casualidad, que era el que seguía en la fila donde está, lo que me dijo, no les pidas nada, no les pidas nada. Y bueno, no les pedí más nada, pero así, ese fue el último momento que lo vi a Víctor Jara, y después lo que contaban adentro, y sería para varios programas, y le cuento puntualmente todo como siguió. Finalmente se fue a dar preso, primero en el Estadio Chile y luego en el Estadio Nacional, parecido a lo que es la cancha de River en la Argentina, el segundo lugar. Fuimos sacados y llevados a la Embajada Argentina en Chile, los 6 argentinos, y salimos expulsados. Meses después de haber vivido esto, para los ojos de uno y para la memoria de uno, como si fueran los campos de concentración de Hitler, lo que nos tocó ver y vivir. Yo tenía 19 años entonces.
0: Impresionante historia y desconocida para muchos compañeros y compañeras, ¿no? Ahora queríamos...
1: Porque cuando conté acá lo que vi, los del Partido Comunista decían que lo que yo estaba contando era mentira, lo que vi de adentro, el horror que vi adentro. Y cuando vi en la embajada, me acuerdo que se acercaba, había como 2.000 personas asiladas en la embajada argentina en Chile. Y yo conté ahí, y conté cuando volví lo que vi, y alguien me dijo, no, es mentira, en la embajada de Chile, en ese momento uno salía de un cuadro de terror, y alguien me dijo, es mentira lo que yo contaba. Y le digo, pero ¿y usted quién es? Y yo soy el secretario general de la Juventud del Partido Comunista. Tengo grabado a hoy, 53 años después, la camisa blanca almidonada del que se había exiliado ni bien empezó el golpe. Entonces el Partido Comunista, en la Argentina decían, como yo soy el único argentino vivo que estuvo preso de Pinochet en ese momento, y impugné a lo largo de toda mi vida que no existe vía pacífica al socialismo, que eso fue una canallada, una traición, que había recontra condiciones para tomar el poder en Chile. El Partido Comunista recontra atacaba y descalificaba en la Argentina, que lo que yo contaba de lo que había vivido adentro de la embajada, que no era veraz.
0: Sí, y sin contar con, de alguna manera, el acuerdo entre la Unión Soviética y Videla, Videla General Democrático y todas esas cuestiones que conocemos del Partido Comunista Argentino, ¿no?
1: Eso cuando yo veo hoy tanta preocupación por tener alguna concejalía o alguna diputación más, como que es el eje central frente al gobierno de Milei, díganme, ¿cómo puedo hacer para aceptar que el tema es que armemos comités electorales para enfrentar a Milei? Dígame después y demás, ¿quién puede creer que eso de que existe una, así se llamaba, la vía pacífica al socialismo, que uno despacito, yendo a una elección y otra, hoy tenía 2 diputados, después tenía 3, después 4 y después terminaba siendo la mayoría, y entonces cambiaba la sociedad del capitalismo al socialismo? ¿Quién puede creer que eso es cierto después de toda la experiencia histórica, no solamente en Chile, sino en todo el mundo?
0: Un doloroso aprendizaje que algunos compas todavía no han hecho, ¿no? Quería llevarnos a la situación actual, recordando de alguna manera el enfrentamiento del que fuiste protagonista en el año 2001, estamos hablando de los 18 días en la Ruta 3, en Isidro Casanova, enfrentando un plan económico muy similar al actual, ¿no? Hoy hay compañeras y compañeros endeudados, con dos o tres trabajos para poder, siquiera no llegan a fin de mes y se tienen que endeudar. Compañeros de las aplicaciones Rappi o PedidosYa que se endeudan con la misma patronal, con la misma aplicación, como los peones rurales a principios del siglo pasado con el patrón de estancia que se endeudaban y quedaban esclavos de los mensú ahí en el litoral. Digamos, hay como unos mensú modernos, digamos, y hay una situación terrible, económica, que explota por todos lados, que dieron de baja los planes Potenciar Trabajo. Comentanos un poco, o Volver al Trabajo, perdón, comentanos un poco tu mirada sobre la situación actual y la situación de lucha justamente en esos sectores de compañeros y compañeras.
1: Bien, en una situación que es peor que la del 2001, 25 años después, lo de Milei es muchísimo, muchísimo peor que lo de la Rúa, en todo sentido. Los niveles de hambre y miseria son mucho mayores, por eso cuando veo a algunos dirigentes aceptando que se ha reducido la pobreza, digo, ¿cómo se ve que deben vivir en Palermo o en Barrio Norte o en La Recoleta, los barrios de los ricos en Buenos Aires? Porque no pueden decir jamás eso. Yo desde Matanza, donde viven 2 millones de personas, es muchísimo más grave que en aquel momento. Es más, hasta la tasa de pobreza bajo de la Rúa era el 25%. Hoy las cifras reales superan más del 50%, aunque el gobierno diga cualquier cifra. Bueno, lo concreto trasladado a la fecha, bueno, la situación es desesperante en todo sentido. Por ejemplo, 963.000 personas que tenían un mísero plan social de 78.000 pesos, por primera vez en 30 años han sacado este mes, esta semana, es la primera vez que ya han sacado de forma definitiva los planes sociales, que para muchos era poder pagar la garrafa y un poco del fiado en el almacén, y aunque sea una cifra ínfima para vivir, eso terminaba siendo algo importante para millares de personas. Bueno, eso lo acaban de sacar. Y en el caso de el tema de los pensionados, que en el día de ayer, a la que estamos haciendo esta nota, ocupamos las oficinas y el edificio donde se maneja el tema de los planes sociales y las pensiones. En el caso de las pensiones, el grado de crueldad ha sido mucho mayor. Desde que está Milei, en 2 años y medio, dieron 10.500 pensiones. 10.500. Dejaron 227.000 trámites de pensiones por discapacidad, por vejez, por invalidez. 227.000 las dejaron congeladas ahí, y a 110.000 se las sacaron a través de una conferencia de prensa que hizo Adorni, mostrando una radiografía de un perro y diciendo que las pensiones de los discapacitados eran truchas, y que por eso sacaban al tuntún, a cualquiera, a un cuadripléjico, le sacaban la pensión. Tenemos casos concretos, por eso se lo digo, lo del cuadripléjico. Le sacaron la pensión a 110.000 discapacitados, y demás. Y entonces no vemos que haya otra forma de hablar con el gobierno nacional que no sea a través de las medidas de acción directa. Bien, y conseguimos después de no sé cuánto tiempo y demás, que por primera vez nos atendieran del gobierno nacional, por lo menos en el reclamo puntual de las pensiones, algo, y no en el tema de los planes sociales. Pero no vemos otra forma y demás. Nosotros, respetuosos de todos los compañeros que hicieron ayer la procesión de San Cayetano, de unos, no sé bien si son 10, 15 kilómetros de Digne a Plaza de Mayo, pero no vemos que con procesiones alcance para que este gobierno atienda los reclamos de nuestro pueblo.
0: La CGT y las centrales sindicales no están a la altura de las circunstancias, claramente, en relación a enfrentar este terrible plan del gobierno, ¿no? Se dan luchas por separado, distintos sectores salen a la pelea. Sin embargo, ayer, en la movilización del día 6, se vieron miles y miles de personas unificadas. ¿Cómo hacemos para obtener esa ansiada unidad? Que muchos miran para otro lado porque saben que se le terminan los negocios, ¿no? Negocios que tienen con el gobierno. ¿Cómo pensás vos que podemos acercarnos a esa salida?
1: La diferencia entre hoy y hace 25 años, cuando fue el derrocamiento de De la Rúa, puntualmente tiene que ver con la traición descarada de la CGT. La traición descarada de la CGT y la traición descarada de un sector del peronismo que ha transado y acordado con Milei que de no hacer muchas olas para que él caiga. Entonces tienen acuerdos, algunos más visibles, como lo de la CGT con plata por debajo de la mesa, por ejemplo, permitiendo los aportes obligatorios de los trabajadores a los sindicatos cada vez que hay un cambio de los montos de los salarios, o en el caso del peronismo los acuerdos de que no le agraven situaciones judiciales o cosas por el estilo, pero esa es la realidad concreta. En el 2001 nosotros mismos podríamos contar hasta con dirigentes peronistas que movilizaban su gente, su militancia, a las marchas que hacíamos contra De la Rúa. Hoy el peronismo es exactamente al revés, está totalmente borrado de esta cuestión, y entonces es una diáspora de luchas de lunes a viernes. Todas las semanas, todos los meses hay luchas en distintos lugares del país, pero estamos todos descoordinados y además con una diferencia muy grande. Una parte plantea que hay que luchar y derrocar ya a este gobierno, y otros están preocupados por las elecciones y el proceso electoral que va a cambiar supuestamente autoridades el 10 de diciembre del 2027. Nosotros esa fecha la vemos como si fuera siglos. Nosotros lo que queremos es el derrocamiento de Milei ya, el fin de este gobierno, igual que pasó con De la Rúa y demás, pero no concebimos, y además nos daría el colmo de la vergüenza decirle a alguien, como nos dijeron ayer algunos funcionarios con lo de las pensiones, bueno, si no les gusta cómo manejamos el tema de las pensiones, esperen hasta después de las elecciones del año que viene, que haya otro gobierno. Nosotros no vamos a esperar ni soñando una cosa de ese tipo. Nosotros vamos a abogar por el fuera de Milei ya, por todos los medios, y vamos a pechar en ese sentido, y sabemos que son millares o millones los que pechean también y demás. El problema es que estamos absolutamente descoordinados, y entonces hay lucha los lunes, hay lucha los martes, hay lucha los miércoles, los jueves, los viernes, y los fines de semana también, pero tiene que ver con el rol de las direcciones y los que creen que también acá hay vías pacíficas al socialismo. Y entonces, en vez de impulsar la lucha concreta, real, bien puntual, están preocupados armando los comités electorales para las elecciones de fines del 2027.
0: Compañeros que y compañeras que no pueden esperar. De hecho, hay más de 60 muertos porque le cortaron la medicación oncológica en tratamientos oncológicos, que se lo cortó la DAPSE, ¿no? Ese programa que el gobierno dio de baja, y tantas otras situaciones de medicaciones en PAMI, donde le subió al 100%, situaciones, es decir, y el tema del hambre, ¿no? No puede esperar. Bueno, compañero, para ir cerrando, ¿te quedó algo en el tintero? ¿Querés decir algo más?
1: Sí, puntualmente, el día 19 de agosto, hay un sector que está que es un genocidio directamente, es un genocidio, pero para no hacerle larga o demasiado larga la nota, el 19 de agosto entre organizaciones nacionales, algunas provinciales y otras locales de jubilados y pensionados, se hace una jornada a los ANSES y PAMI en las 24 provincias, y el reclamo puntual en el caso del ANSES es el aumento de todas las jubilaciones y pensiones y la restitución del casi 1 millón de planes sociales, y en el caso del PAMI el reclamo puntual de que haya atención médica, que casi no la hay. Usted calcule que un médico en el PAMI, que le dan un cupo de 800 jubilados para atender, el sueldo que le pagan a un médico por 800 jubilados es 1.680.000 pesos, es menos que un empleado bancario o que un chofer de micro. Y entonces los médicos directamente se van y 6 millones de jubilados quedan sin atención médica, no hay medicamentos, no hay especialistas, es un desastre un absoluto, y ha aumentado la cantidad de fallecimientos de jubilados de por mes, que eran hasta el 2023 de 16.000 jubilados que morían por mes, se ha pasado ahora, bajo el gobierno de Milei, a 22.000 fallecimientos de jubilados y pensionados cada 30 días. Por eso los convocamos a todos, inclusive a los que no son jubilados, a los jóvenes, a los trabajadores, a todos los luchadores obreros y populares, a acompañar en todo el país, a acompañar esta jornada, acompañar el reclamo de los jubilados por razones obvias. Hoy somos nosotros y mañana van a ser ustedes.
0: Muchas gracias, compañero, muy claro en tus apreciaciones y el compromiso de seguir con las entrevistas para que nos cuentes un poco de la historia de la lucha de la clase trabajadora.
1: Cómo no, con todo gusto, y ojalá el 11 de septiembre podamos estar en contacto nuevamente, porque lo de la experiencia de Chile es algo que uno lleva profundamente grabado, pero además relacionado a cómo quieren repetir en la Argentina lo de la unidad popular, recontra, en nuestra opinión, recontra valioso poderle transmitir a nuevas generaciones lo que nos tocó vivir, y que además nadie nunca crea que existe vía pacífica al socialismo. Nunca nadie hizo una tortilla sin romper los huevos, y nunca va a cambiar este sistema capitalista por un gobierno de trabajadores y el socialismo por vías pacíficas y electorales. Un abrazo.
0: Un abrazo grande, muchas gracias, y nos seguimos encontrando.

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Hola, ¿cómo están? Acá nos estamos encontrando nuevamente para una columna de carne de máquina, bueno, la columna ambiental. Yo soy Cristina Agüero desde Chubut, Patagonia, Argentina. Bueno, lógicamente esta semana estuvo atravesada por, bueno, toda la agenda, ¿no? Atravesada por la ley de inviolabilidad de la propiedad privada, que, bueno, todos sus capítulos eran completamente nefastos y en contra de los derechos y de la soberanía. Bueno, finalmente se trató en el Senado y hubieron manifestaciones extraordinarias a lo largo y ancho de la Argentina. En cada localidad se manifestaron muchísimas personas en contra de esta entrega. Bueno, ya lo habíamos comentado, ¿no? La entrega de soberanía, la entrega de, bueno, la vulneración de derechos sociales y en torno a la cotidianeidad, ¿no? Con esto de los desalojos express, no solo para comunidades originarias, sino para inquilinos. Bueno, blindar completamente la propiedad en manos de los de siempre. Así que, bueno, finalmente en términos ambientales se pudo revertir porque los artículos o los capítulos que modificaban la ley de manejo del fuego, en este caso la utilización de las tierras quemadas para otros o el cambio de uso de las tierras quemadas, ese capítulo se tuvo que retirar finalmente. Entrada ya la medianoche y bueno, obviamente el capítulo de venta a extranjeros se había sacado antes de iniciar la sesión. Lamentablemente se aprobó en el Senado con el capítulo donde se vulnera los derechos de los inquilinos y bueno, se le impide prácticamente o se le ponen trabas, el mismo Estado se pone trabas para expropiar, ¿no? Recordemos que el Estado expropia inmuebles con un fin de bien público, ¿no? Bueno, esto según lo que se acaba de aprobar se complicaría mucho más y obviamente el empresario, el dueño o la empresa o el particular que tenga ese inmueble queda completamente blindado. Bueno, eso es lo que pasó en torno a la ley de inviolabilidad, que nosotros llamábamos ley de extranjerización de la tierra. Quedará seguir manifestando y seguir en las calles porque se viene la lucha cuando se trate en el Senado, en diputados. Bueno, y por supuesto no podemos dejar de mencionar el operativo policial completamente desmedido. Si bien había muchos manifestantes, muchas personas, había infancias, había gente joven, gente grande, pero todas las manifestaciones fueron completamente pacíficas y bueno, todas las declaraciones coinciden en que no había necesidad de reprimir porque estaba todo muy tranquilo y la manifestación era completamente tranquila, así que empezaron a romper. Justamente para poder aprobar esos dos capítulos que quedaban de la ley. Bueno, queda todavía una instancia más, tenemos que seguir organizados y mantener la manifestación y la lucha, porque bueno, se viene ahora la Cámara de Diputados, ¿no? Hay que defender y que se terminen de caer esos dos capítulos en la Cámara de Diputados. Bueno, hay una comunidad en Misiones que la está pasando muy mal. Hace mucho tiempo que venimos recibiendo, bueno, las alertas, los pedidos de ayuda. Es una comunidad guaraní en Puente Quemado 2, en Misiones, que está luchando y resistiendo al desalojo con nada más ni nada menos que la empresa Arauco. Bueno, finalmente, a finales de julio, fue desalojada, a pesar de que había una orden de desalojo que estaba como suspendida, ¿no? Obviamente, estaba la instancia judicial en marcha y se había logrado frenar el desalojo de la comunidad. Bueno, y de repente cayó la policía. Trajeron los camiones y empezaron a cargar las cosas,
rompieron las viviendas, bueno, generaron la destrucción de viviendas, de los cultivos locales, bueno. El Ministerio Público Fiscal, ante el reclamo, tuvo que admitir que hubo una ilegalidad en el procedimiento y que se ejecutó a pesar de existir recursos legales todavía pendientes de definición. Así que el 2 de agosto las familias regresaron al territorio para recuperarlo, ¿no? Y bueno, por supuesto tienen sus viviendas completamente destruidas, sus cosas, algunas las pudieron llevar, otras no, y se encontraron obviamente con el violento empresario Alfredo Ruff, que bueno, que está amenazando a la comunidad. Hay videos circulando, ¿no?, cuando la comunidad vuelve y se encuentra con esta persona, que bueno, que los amenaza con que los va a pasar por arriba básicamente con las topadoras en los trabajos que tengan que hacer. Bueno, es estar atentos, atentas a lo que ocurra, prestar apoyo, colaboración, difusión a esta comunidad, que es una más, ¿no? Es una de las tantas comunidades que con este gobierno y con la vulneración de derechos y con la caída de la ley 26.160, que suspendía los desalojos a las comunidades originarias, están realmente en una situación muy difícil, muy difícil. Así que, bueno, hay maneras de ayudar a la comunidad, bueno, aportando dinero o compartiendo, difundiendo también se puede. Así que, bueno, eso, estar atentos a lo que ocurra y poder apoyar a esta comunidad. Otro tema que ya no figura tanto en los medios, pero que sigue el proceso judicial, es, ¿se acuerdan los basurales petroleros de Vaca Muerta? Que los tenía, que, digamos, esos basurales, esos residuos petroleros los tenía que tener de manera segura Comarsa, la empresa, y que, bueno, justamente se dio en el marco del casamiento que presentó quiebra la empresa, pero a su vez en ese momento se estaba casando el hijo del dueño, Manuel Urcera, con Nicole Neumann. Bueno, esta empresa Comarsa sigue su proceso judicial, ¿no? Organizaciones y la Asociación de Abogados y Abogadas Ambientalistas continúan pidiendo a la justicia, ¿no?, que finalmente haya consecuencias en torno a esta contaminación. Bueno, el proceso judicial sigue, la defensa obviamente de estos empresarios y de Comarsa está queriendo que no se realice el juicio público, ¿no? Y bueno, y las organizaciones apuestan a que esto se dé, ¿no? Un juicio oral y público en el cual se expongan a los culpables, la contaminación, y se demuestre la gravedad que tiene esto, ¿no? Que no es simplemente una evasión, no es que no brindaron el servicio por el cual estaban cobrando, sino que además están generando un perjuicio enorme al territorio, ¿no? Bueno, esta causa continúa, también hay que buscar, ¿no? Hay que buscar las noticias, porque ya los medios, con todo este avance del gobierno nacional en torno a muchos frentes, no se difunde, pero esa causa continúa. Bueno, y ahora que la ley de inviolabilidad de la propiedad privada pasó a diputados, ahora tenemos que también tener en cuenta que en el Senado continúa el proyecto del Superrigi, ¿sí? Así que en cualquier momento va a ser votado el Superrigi y podría ser aprobado este, bueno, otro régimen buscando inversiones completamente nefasto y que también atenta contra la soberanía. Todas las leyes que ha fomentado y que ha querido aprobar este gobierno y que ha impulsado este gobierno tiene que ver con eso, ¿no? Con seguir concentrando el poder
en los de siempre, en los empresarios, en las transnacionales, en el capital, en detrimento de los derechos y del poder adquisitivo y de la calidad de vida de los trabajadores, de las clases populares y de los más vulnerables. Bueno, eso por esta semana y nos encontramos el próximo domingo.

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3: Buenas, buenas, audiencia de Carne de Máquina. En un contexto mundial de una ofensiva feroz del capitalismo imperialista y sus cipayos gobernantes nacionales, prácticamente en todo el mundo, sobre el nivel de vida de la población trabajadora, los pueblos medios, que ya no solo contempla la opresión y la explotación generando malas condiciones laborales, malas condiciones de vida en los hogares, una mala educación, deterioro de la salud, ni hablemos del salario, sino que también implica hoy, en este milenio, la destrucción de nuestro ambiente, la destrucción de nuestra biosfera, cuestionando, de hecho, la vida misma de todos los seres vivos de esta tierra. Siempre con el mismo pretexto objetivo de este imperialismo, capitalismo imperialista, que es seguir concentrando fortuna en un concepto filosófico de hay que ir para adelante. Vamos para adelante, todo para adelante, todo para adelante, todo para adelante, en el nombre del progreso y la modernización, aunque eso implique llevarse puesto lo que estamos viviendo hoy, en Gaza, en propio corazón imperialista, con el ICE atacando a las comunidades latinas, afro, el ataque a Irán, la ofensiva sobre América Latina, en este caso en la Argentina, pretendiendo quedarse con gran parte, en principio, de la Patagonia Argentina, a través de acuerdos espurios con el gobierno de Milei y prácticamente acompañado y tibiamente criticado por el régimen político en general. Bueno, en este contexto, hoy vengo a reivindicar el manifiesto comunista. ¿Por qué? Porque 175 años después de haberse publicado este manifiesto, tiene una prácticamente total vigencia en sus grandes aspectos. En ese entonces, en 1847, el manifiesto arrancaba diciendo un espectro se cierne sobre Europa, el espectro del comunismo. Y tenía que ver con el proceso que había en la lucha de clases en Europa, fundamentalmente, que era el centro del capitalismo en ese periodo histórico, por la amenaza que empezaba a ser la organización por abajo del conjunto de los pueblos contra la explotación, con esa acumulación primitiva del capitalismo que implicaba laburos de prácticamente esclavizados de 18 horas ¿sí? De hombres, mujeres y las niñeces. Hoy, ese espectro del comunismo no solamente se cierne sobre Europa, sino que se cierne sobre todo el mundo. Y así lo hacen saber el propio Trump y los propios gobernantes de afinidad política con la internacional de derecha, donde se encuentra Milei, Noboa, Paz de Bolivia, Kass en Chile, pero también en Europa, los gobiernos de derecha, ¿no? O los distintos partidos o parlamentarios de derecha, que ven este espectro una amenaza constante, vigente. Y acá lo notamos en la Argentina, cuando Milei acusa prácticamente a toda, cualquier sector opositor lo acusa de comunista, ¿no? Aunque no lo sea, pero ve esa ese peligro constante, permanente, de que el comunismo reorganice la población para la transformación de la sociedad. Fíjense en lo que decía en una parte el manifiesto. Opresores y oprimidos, frente a frente siempre, empeñados en una lucha ininterrumpida, veladas unas veces y otras franca y abierta, en una lucha que conduce en cada etapa a la transformación revolucionaria de todo el régimen social o al exterminio de ambas clases beligerantes. Y aquí queremos detenernos en este aspecto. Es importante que los pueblos, el conjunto de la clase oprimida, trabajadora, con todos sus sectores, empecemos a discutir esta estrategia. La problemática que se nos viene encima, que ya está sucediendo, pero que cada vez se profundiza más, que es, o hacemos una transformación revolucionaria que cambie el régimen social, o el planeta se va a los caños, o el planeta se conduce a la barbarie, se conduce al holocausto, porque no hay otra, una tercera vía hoy. Está demostrado ya que no hay tercera vía de reforma, de un cambio, de un maquillaje ético de este capitalismo para darle un rostro benevolente. No, eso ya no existe. Han habido en todo este periodo histórico, desde que se escribió el manifiesto hasta acá, una cantidad de corrientes que han pretendido eso, ¿no? La socialdemocracia europea, el peronismo acá en la Argentina, y otras tantas corrientes con un programa reformista intentando redistribuir la riqueza, aunque sosteniendo el punto nodal del capitalismo, que es la propiedad privada de los medios de producción en manos del poder económico. Mientras eso se sostenga, no hay posibilidad de redistribución de la riqueza para nadie. Puede haberlo en un periodo determinado de años, como ocurrió acá con el peronismo, con el primer gobierno de Perón, o con el primer gobierno de Kirchner, que tenía que ver con un contexto mundial, y que aparentemente eso permitía un reacomodo de la clase oprimidas, trabajadoras, para recuperar su nivel de vida, y eso ha ocurrido durante algunos años, pero con un ya con un final cantado, que eso no podía durar muchos años. ¿Por qué? Porque seguimos siendo el país capitalista. No ha existido una transformación social hacia un régimen social diferente. Y sobre esto tenemos unos aspectos a favor, que es, como bien desarrollaba también el manifiesto comunista, que dice: la primera es que el hecho es que el comunismo se haya ya reconocido como una potencia por todas las potencias europeas. O sea, el comunismo empezaba a ser reconocido como una corriente mundial, una corriente, un programa, un movimiento social de transformación. Y la segunda es que ya es hora de que los comunistas expresen a la luz del día y ante el mundo sus ideas, sus tendencias, sus aspiraciones, saliendo así al paso de esa leyenda del espectro comunista con un manifiesto de su partido. Bueno, ese manifiesto escrito hace más de 175 años es el que debemos retomar con la actualidad de hoy y del mundo, ¿no? Porque a partir de 175 años pasaron un montón de cosas y entonces hay que actualizar cosas, pero que el concepto por el cual debemos organizarnos sigue siendo el mismo. Nos organizamos para la transformación revolucionaria de un régimen social. Diametralmente por lo opuesto, corrientes reconocidas del trotskismo argentino, como el FITU y en particular el PTS y los comités por la candidatura de Miriam Breckman, que todo el mundo dice estamos ante la oportunidad de pegar un salto en que la izquierda avance, desarrollar su programa. Queremos señalar que lo que están haciendo los comités por Miriam Breckman y el FITU en general es seguir repitiendo las recetas de reformistas. Aún mantienen que cualquiera de las cosas que plantean hacer lo van a desarrollar dentro de este sistema capitalista. Y bueno, entonces estamos ante un problema. Estamos ante el problema de que debemos decidir construir nuevas organizaciones, unificar criterios, un comando común para llevar adelante la discusión y el planteo estratégico de la transformación revolucionaria de la sociedad. Y para eso necesitamos construir nuestras organizaciones para poder desarrollarlo. De lo contrario, seremos parte de algo más del espectro, diríamos, reformista, pacifista, sindicalista, economicista, de lo cual hoy abunda prácticamente en todas las corrientes que se reclaman opositoras al gobierno de Milei, ¿no? Bueno, nos vemos en la próxima ocasión.

Hola compañeros de Carne de Máquina, nuevamente nos encontramos en el programa de los domingos. Y bueno, podemos coincidir y todos tal vez coincidamos con esto, que el hecho político fundamental de la semana giró alrededor del tratamiento de la ley de inviolabilidad de la propiedad privada y todas las incidencias que están siendo tratadas por los medios periodísticos de todo el país, tanto por lo que sucedió en el terreno, en la calle, como lo que sucedió adentro del Congreso, como lo que fue sucediendo previamente y que distintos hechos muy notables se sucedieron cuando, digamos, verse obligados a dar de baja un capítulo nuevo, el de ley de tierras, dentro del Congreso, digamos, y la presión popular que por fuera fue dando las notas necesarias para que muchos senadores vacilen y terminen dando vuelta su voto. Y en esta época donde comienza a generarse un clima preelectoral, hay determinados intereses que comienzan a aflorar dentro de

las opciones que van teniendo los senadores, que no es solamente entregarse de pies y manos atados al gobierno por alguna migaja. Las movilizaciones recorrieron todo el país, no solo en el Congreso. Digamos que en el Congreso se da la confrontación principal y donde ponen en funcionamiento el aparato represivo. Pero también, obviamente, ocurrió en todas las capitales y en muchos pueblos, en todas las capitales de provincia, digo. Tanto como la valoración política de estos hechos es la valoración individual, la que hacemos cada uno de nosotros en nuestro interior, que obviamente eso es lo que después se transforma en forma de lucha. Todo lo que ocurre adentro nuestro después, cuando lo llevamos a nuestros ámbitos sociales, es lo que se transforma en política. Por eso es importante valorar la mirada individual de cada uno de nosotros en este contexto. En el contexto donde hace 2 años y medio que nos vienen cascoteando por todos los costados, y recién ahora un atisbo leve de furia popular comienza a emerger por distintas razones. La perspectiva de cómo estaba planteada la jornada frente al Congreso era bastante lábil. No había una coordinación centralizada, más allá que la organización ambientalista Basta de Falsas Soluciones había programado un verdurazo, había preparado números artísticos y un camión desde el cual se llevó adelante la organización, entre comillas, del acto. Pero la afluencia de público, de grandes masas, de gente independiente, de gente que iba y venía. Si toda esa masa se hubiese concentrado esperando la escucha de un mensaje, de una coordinación centralizada, y se compactaba en ese colectivo, hubiera sido otro el cantar. Como suele ocurrir, por ejemplo, en los actos del 24 de marzo, donde se va a leer de un documento, donde de la gente está a la expectativa de la lectura de un documento que es representativo de todo un conjunto de organizaciones. Y creo que es una necesidad estar muy atentos a cómo se retoma la iniciativa. En la convocatoria, en una convocatoria que sea centralizada, de alguna manera centralizada a partir de una reunión previa de convocantes, una reunión previa de distintas organizaciones, que pueda actuar con urgencia y con celeridad y darle contenido, porque había una forma de expresión, que era esta que circula alrededor de la soberanía, que es quizás la nota política más fuerte de todo lo que se vivió en la jornada. Ese nivel de dificultad para dar una respuesta a esta convocatoria enorme que se expresó en la presencia de infinita cantidad de caras, de rostros, de actitudes, de formas de estar, y que este Basta Milei se sienta
de manera contundente, de una manera contundente y combativa, como comenzó a configurarse cuando la represión se hizo presente. En la medida en que esto tiene una convocatoria más centralizada, comienza a ser más combativa. ¿Combativa por qué y represiva por qué? Venimos en columnas anteriores señalando cuál es la perspectiva que está planteando el imperialismo. La perspectiva imperialista es la de la represión en todos los países, digamos, porque claramente este es el proyecto imperialista. Lo señalábamos cuando comentábamos la convocatoria del 16 de julio que hizo Marco Rubio a 60 delegados de distintos países, de los cuales fue presencialmente nuestro canciller Pablo Kirchner. Por otra parte, en esta convocatoria, lo que conmovió profundamente es la presencia de la consigna "La patria no se vende" y el contenido antiimperialista que tiene esta consigna, que está manifestándose ante una gran mayoría de los convocados. La cantidad de banderas argentinas, la cantidad de carteles de las Malvinas son argentinas, pero esta convocatoria no alcanza a ser política, a conformarse en una propuesta política. Bien podría ser que nos demos el tiempo de una amplia convocatoria del conjunto, de la más amplia gama de organizaciones políticas y sociales y sindicales a un debate, a un gran congreso, a una gran convocatoria, a una gran convocatoria de obreros, de sindicatos, de fábricas recuperadas, de asambleas populares, de organizaciones sociales, porque este nivel de entrega al imperialismo, del cual vamos a tener una expresión en la reunión que a fin de agosto, principios de septiembre, se plantea entre Marco, en esta conferencia que van a dar Peter Thiel, Caputo, el ministro de Economía, y el inefable Stutzenegger. De sus cabezas siniestras y amenazantes para los intereses populares están saliendo todas estas medidas represivas y todos estos intentos de avanzar, y que van a continuar haciéndolo, y van a continuar haciéndolo a espaldas de todos nosotros, y van a continuar entregando territorios y situaciones de las cuales nos vamos a sorprender, porque les importa tres carajos. Ahora pusieron una ley a tratar en el Congreso, pero por fuera del Congreso, por fuera de toda legitimación, están dispuestos a todo. Pero una nota que hay propia de la movilización y que va a quedar como símbolo de lo que fue esta movilización es la destrucción de la bandera de Estados Unidos que estaba colgada del hotel Savoy, donde distintas banderas de los turistas a los que ellos convocan estaban pendiendo, pero también estaba la bandera yanqui. Los compas se la ingeniaron para llegar hasta donde estaba colgada, la arrancaron y la quemaron. Y hay una foto donde se ve a otro compañero
agitando una bandera argentina. Entonces, el contenido antiimperialista de la jornada queda quizás plasmado en esa foto que va a pasar a la eternidad. Nos falta, compañeros, un proceso de unidad por abajo que unifique todas estas luchas. Nos vemos en las calles.

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2: Buenos días a todas y a todes, les oyentes de Carne de Máquina, Radio Semilla y Radio Nauta. Bueno, hoy quiero hablar de una entrevista que muchos deben haber visto ya en los medios, que fue la entrevista que Majul le hizo al impresentable de presidente que tenemos, a Javier Milei, y quiero hablar de una palabra específica, ¿no? De la palabra que él repite como un mantra en cada entrevista, en cada oportunidad que tiene de enfrentarse a una cámara: terrorista. Terroristas disfrazados de estudiantes, de periodistas, de profesores, de investigadores. Así habló hace unos días en televisión. Y la pregunta que les propongo hoy es: ¿para qué sirve? ¿Para qué sirve instalar este término? Porque una acusación así, dicha desde el sillón de Rivadavia, nunca es solamente una opinión, es una herramienta. Y en este caso es la coartada de un plan mucho más amplio, el plan de desmantelar lo público y de que vuelvan las prácticas represivas que no queremos que regresen a nuestro país, ¿no es cierto? Milei no solo dijo terroristas, dijo que en las universidades se aplica la estrategia de Gramsci para infiltrar extranjeros y militantes. ¿Y saben quién habló de los alumnos de Gramsci que querían instaurar un régimen marxista? Sí, Jorge Rafael Videla. Lo dijo en 2010 durante su juicio defendiéndose de la acusación de genocidio. No es un detalle menor, no es una casualidad de vocabulario, es un lenguaje que se recicla y lo hace además en un año donde se cumplen 60 años de la noche de los bastones largos, cuando la dictadura de Onganía entró a palazos a reprimir las universidades. Un año donde seguimos contando todavía 30.000 detenidos desaparecidos. Y cuando un presidente democrático usa el mismo argumento que un dictador condenado por delitos de lesa humanidad, no estamos frente a un error de guión, estamos frente a una reivindicación, una forma de decir, sin decirlo del todo, ese enemigo interno todavía existe y hay que tratarlo como se lo trató antes. De esa manera, construyendo ese enemigo, sirve, entre otras cosas, para justificar el ajuste. Y acá no hablamos de sensaciones, hablamos de números concretos. El gobierno lleva más de 286 días sin cumplir la ley de financiamiento universitario, una ley que el Congreso sancionó, que Milei vetó y que el Congreso volvió a ratificar, una ley que la Corte Suprema, con una medida cautelar, le ordenó cumplir. Y sin embargo, el Ejecutivo se sigue negando a aplicar los artículos que ordenan recomponer los salarios docentes y actualizar las becas estudiantiles. Mientras tanto, el presupuesto 2026 profundiza la motosierra, una caída real del 33,8% en los fondos universitarios respecto al 2023. Las becas estudiantiles acumulan un recorte del 76,6% en el mismo periodo y hay un artículo, el 30, que directamente busca borrar de un plumazo garantías históricas: el 6% del PBI para educación, el 1% para ciencia y tecnología, números que costaron décadas de lucha. Pero el recorte no queda ahí. Mediante la decisión administrativa 20 del 2026, el gobierno recortó casi 2,5 billones de pesos del presupuesto, afectando obras de infraestructura en al menos 13 universidades nacionales. La Universidad Nacional de La Plata perdió más de 1.000 millones de pesos en partidas para infraestructura. La Universidad de General San Martín y la de Avellaneda, 700 millones cada una. Y el Plan Nacional de Alfabetización, 35.000 millones de pesos menos. Frente a eso, la respuesta estuvo en la calle. Más de 1.5 millones de personas nos movilizamos en la Cuarta Marcha Federal Universitaria. Esto también hay que contarlo. La universidad pública hoy se defiende siempre, no solamente cuando el Estado, que debería sostenerla, la ataca. No es solo la educación el blanco de Milei, ¿no? También este mismo método se repite con los migrantes. El gobierno oficializó el decreto 681/2026 que modifica la ley de migraciones para poder impedir el ingreso o expulsar a extranjeros que emitan mensajes de odio contra el pueblo argentino o cometan ultraje a los símbolos patrios. Son conceptos tan vagos que pueden significar cualquier cosa según quien los aplique. Algunos especialistas ya lo calificaron de inconstitucional, de absurdo por su ambigüedad. Pero la ambigüedad acá no es un defecto de redacción, es la función misma de la norma. La investigadora Raisha Correa lo explica con claridad. El decreto funciona como un dispositivo de disciplinamiento sobre los migrantes. Y lo más grave no es cuántas expulsiones concretas termina habiendo. Lo grave es el silencio que empieza a instalarse. Personas que, por las dudas, prefieren no opinar, no hablar, no aparecer. Esa es la victoria silenciosa de este tipo de medidas. Llama también poderosamente la atención que estos conceptos vertidos en una ley vengan de un presidente que vive ultrajando nuestros símbolos patrios, que iza banderas de países como Israel o Estados Unidos en nuestros actos patrios, ¿no? Este doble discurso no es casualidad. No hay ningún sector del pueblo vulnerado por décadas que haya dejado de atacar el gobierno de Milei con sus leyes, ¿no? Ha perseguido a los migrantes, ha perseguido a los estudiantes y a los investigadores y a los docentes de las universidades. También cada vez vemos más limitado nuestro acceso a la salud, nuestro acceso a la educación, ni que hablar de nuestro acceso al trabajo. El pueblo argentino está totalmente endeudado. Entonces volvemos a la pregunta del principio, ¿no? ¿Para qué sirve instalar la palabra terrorista? Y sirve para poner una etiqueta sobre cualquiera que defienda lo público, sea estudiante, docente, investigador, migrante, o que sea algún colla nuestro de acá de Salta, de un pueblo originario que quiere defender su territorio. Sirve para poner etiquetas sobre cualquier migrante que se anime a opinar. Y con esas etiquetas construye el permiso social para hacer lo que ya se está haciendo, de financiar la universidad, recortar la ciencia, perseguir al que llega de afuera y efectuar el despojo sobre los territorios ancestrales. No es un lenguaje improvisado, es un lenguaje que ya conocemos, que ya sufrimos y que sabemos exactamente a dónde puede llevar cuando se lo deja crecer. Por eso, frente a esto, la memoria no es solamente un ejercicio del pasado, es una herramienta del presente, porque cuando un gobierno empieza a llamar terrorista a quien piensa distinto, la historia de este país ya nos enseñó, de la peor manera posible, cómo sigue esa película. La universidad pública sigue de pie. Los territorios se siguen defendiendo. Las calles así lo demuestran. Y mientras haya quien lo cuente, quien lo diga en una radio, en una plaza, en un aula, la memoria también sigue de pie. Soy Marcela Gutiérrez y esta fue mi columna para esta semana para Carne de Máquina. Nos encontramos el próximo domingo.

0: です。
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3: Una provincia que por otro lado está siendo invadida, yo creo que hay que volver a usar esa palabra y usarla cada vez más, por las corporaciones extranjeras.
4: No a la venta de la tierra y no a apropiarse sin permiso del agua dulce, ni tampoco los alambres que no le pertenecen a tierras ajenas.
5: No a la mina.
6: Un nuevo intento de avanzar contra derechos, ya ahora contra la soberanía, contra los territorios, poner la lógica del dinero, del todo se compra, todo se vende.

0: la gruta Río Negro. Mientras avanza la construcción del puerto petrolero en el Golfo San Matías y las obras para conectar los buques de GNL enfrente de la costa de las grutas, en el sur patagónico las comunidades resisten los proyectos extractivistas vinculados con las salmoneras y el petróleo. En Enfoque dialogamos sobre la situación actual en el sur con Carla Wichmann, integrante de la Asamblea de la Comunidad Costera de Tierra del Fuego, Antártida e Islas del Atlántico Sur.
1: Bueno, estamos creo que en un momento que más que nunca nos une al continente. Bueno, esto es una isla, ¿no? Tierra del Fuego como provincia es un archipiélago que está, me gusta siempre resaltar esto, ¿no? Integrado por las Islas Malvinas, está integrado por la Antártida, por la Isla Grande de Tierra del Fuego que compartimos con Chile. Y estamos separados del continente por el Estrecho de Magallanes. Y hoy más que nunca, estas cuestiones que nos están apremiando en términos de extractivismo, de modificaciones de leyes y de derechos que hemos adquirido, se expresan en este territorio y nos hermanan más todavía con otros compañeros y compañeras de lucha, como sucede con la Red de Comunidades Costeras.
2: Así es.
1: Acá tenemos en clave de hidrocarburos, bueno, somos de hecho una de las la provincia que produce parte de el gas que va a salir a través de los buques de licuefacción que quieren instalar ahí en las puertas del Golfo.
2: Exacto.
1: Somos una provincia que por otro lado está siendo invadida, yo creo que hay que volver a usar esa palabra y usarla cada vez más, por las corporaciones extranjeras y en Malvinas, concretamente, con avances de proyectos de explotación de hidrocarburos que hacen que sea cada vez más difícil recuperar esas islas que nos han arrebatado. Después entramos en detalle con esto, pero bueno, una de las corporaciones que está en este momento operando ilegalmente en Malvinas es Navitas, una empresa israelí que tiene prácticamente toda la explotación de un gran yacimiento que hay en la cuenca Malvinas Norte. Las salmoneras son otra gran amenaza que tenemos en puerta y que, con esto que yo decía antes de las leyes que se han modificado en este tiempo y estos derechos adquiridos que venimos perdiendo, bueno, una de ellas es la ley 1355, que era una ley ejemplar, provincial, pero que había sido ejemplo en todo el mundo porque éramos la primera provincia en prohibir la salmonicultura y que fue borrada de un plumazo como la
2: 3.308
1: claro, con el tema del Golfo y las Exacto. instalaciones vinculadas a las petroleras, igual, borrada y de la misma manera. Entonces ahora acá la salmonicultura es una práctica habilitada legalmente, ¿no? Aunque es ilegítima. Yo creo que hay una conciencia que está un poco más activa, si se quiere, porque no sé, a veces muchas personas conocen estas problemáticas, pero no saben cómo organizarse o no quieren, quizás, o no pueden, ¿no? Organizarse o involucrarse, no necesariamente por falta de conocimiento, es que no se involucran, sino porque muchas veces la vida que llevamos, este sistema voraz, nos impide participar. Pero yo creo que ahora está pasando algo que es que bueno, que lo vimos con la ley de glaciares, lo hemos visto acá con salmoneras, lo vemos como Red de Comunidades Costeras, ¿no? Lo vemos con la persistencia de organizaciones como el No a la Mina de Esquel, lo vimos con el Chubutazo. O sea, están habiendo respuestas de parte de la sociedad. Lo que pasa es que los representantes no están escuchando. Eso creo que es lo que nos desorienta. Porque yo creo que la sociedad está organizada. Todo lo que ha pasado con relación a la hidrovía, cuando uno empieza a recorrer en el mapa, ¿no?, las distintas comunidades y territorios, se ven resistencias en los territorios, se ven cuerpos organizados diciendo no al extractivismo, no a esta empresa megaminera que me viene a reventar la montaña, no a las salmoneras, y es un pueblo que se manifiesta en contra de eso, no a favor. Sin embargo, las decisiones políticas de este último tiempo, de manera explícita y en los años anteriores, con un poquito más dibujado, ¿no?, más pero, encubierto,
2: sí, pero lo mismo.
1: Por eso no han sido funcionales, ¿no? Pero digo, Exacto. hoy es como más explícito, creo yo, es como un paroxismo, ¿no?, de lo que veníamos viviendo. No escuchan, no importa lo que pase, hay algo, lo hablaba el otro día en una radio también, hay algo de los procedimientos legales y administrativos, ¿no? Y de las normas administrativas que están obscenamente violadas e incumplidas. Lo vemos todas las irregularidades que hay. Lo que pasó con la audiencia pública de Glaciares era algo inadmisible que se diera de esa manera, y sin embargo todo pasó como si nada. No hubo sanciones, no hubo nulidades, no hubo recursos administrativos. Entonces, pongo el ejemplo de Glaciares porque es el más cercano. Lo que pasó ahora con esta declaración en UNESCO.
2: Claro.
1: Lo que pasó ahora que Cancillería intervino, ¿no?
2: Intervino,
1: entonces,
2: exactamente.
1: Están pasando cosas que van más allá de la conciencia de la gente y de las personas, digo, respecto de lo que está sucediendo. Yo creo que hay muchísimos cuerpos abrazándose, sosteniendo, cuidando, y eso es maravilloso, pero desde los espacios de poder representativos no nos representan y están haciendo lo que quieren, incluso violando la normativa vigente para eso.
2: Sí.
1: No nos tiene que desalentar eso. Es una realidad y es preferible ser, como dice Serrat, nunca es triste la verdad, ¿no?
2: No.
1: Es preferible ver esto para entender que el camino quizás es un camino un poco más entreverado, pero bueno, hay que seguir porque si encima, de manera legal, o sea, recurriendo a las sanciones de leyes y derogaciones, sí, de otras leyes, incumpliendo el procedimiento administrativo, hacen esto con resistencia de parte del pueblo, imagínense si no resistiéramos.
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5: Bolsón, Río Negro. En la masiva marcha comarcal contra la ley de inviolabilidad de la propiedad privada que se discute en el Senado, dialogamos con integrantes del movimiento estudiantil Julio César Schwartz, con Damián Cataldi del grupo de veteranos de la Guerra de Malvinas de Lago Puelo y con la familia Cayunao de Arroyo el Portezuelo, entre otros grupos presentes en la calle.
6: Simplemente por el tema de que el presidente quiere vender la Argentina, las tierras, y eso no está bien, guacho. No. Que se joda.
7: Bueno, yo soy parte del Centro Estudiante del 48. El movimiento agrupa al 48, a la 788, la 717, la 7727, el 30, el Pascasio, el C35 del Manso y la 7727 del 8, creo que ya lo nombré.
8: Buenísimo.
7: Escuelas de toda la comarca, porque nuestro objetivo es eso, constituirnos como un movimiento estudiantil, una agrupación por y para estudiantes secundarios, que rompa los límites jurisdiccionales. No somos solo de Río Negro, ni solo de Chubut, ni de una sola escuela. Contra el proyecto de ley, la ley de inviolabilidad de la propiedad privada, porque entendemos que en este, como tantos otros proyectos de estos últimos años, lo que se vende, lo que se rifa, lo que está en riesgo es nuestro futuro y nuestro presente. Sobre todo el presente, que es lo que estamos representando hoy acá. Porque siempre se nos dice que somos el futuro, que somos lo que está por venir, y no somos lo que está por venir, somos lo que está hoy y ahora.
9: Bueno, para nosotros el tema de la soberanía es fundamental, y esta cuestión de la ley de tierras es casi tan importante como la propia batalla que libramos nosotros en Malvinas. Está en juego la soberanía del país en muchos sentidos, ya todos lo sabemos cómo es. Este es un gobierno que está decidido a rematar la patria, que gobierna un país que odian y que solo está para hacer negocios, y la única que queda es movilizarlo, que el pueblo nos movilicemos y realmente hagamos saber lo que pensamos. Y creo que somos muchísimos, y esta vez como nunca, aparte, en todo el país, los veteranos de Malvinas los plegamos, digamos, activamente, tanto en Plaza de Mayo, como acá, como en todos lados, porque creemos que es una batalla fundamental y que la pelea contra el invasor colonial, imperialista, inglés y norteamericano continúa.
10: Yo me llamo Juana Raquel Cayunao. Arroyo del Portezuelo pertenece a Ñorquinco.
11: A Ñorquinco.
10: Es un paraje que viven pocas personas,
11: sí,
10: adultos mayores, y que de toda la vida, de ancestral. Que están apropiándose de las tierras en Arroyo Las Minas, que es del otro lado de la montaña.
8: Ajá.
10: Y que están agarrando las nacientes y que...
8: ¿Las nacientes de...?
10: De los ríos de agua dulce.
8: Ajá.
10: ¿Quién es?
11: Río Arroyo Las Minas sería el río de Alto Chubut. Bien. Donde están comprando todos los árabes y todo ahí que están alambrando y...
8: ¿Y ustedes ven ese movimiento?
11: Sí. Ajá. Y nosotros somos los que ocupamos el agua del río y si no lo defendemos va a llegar el tiempo que vamos a quedar sin agua.
8: Bien. Porque por eso también que están
11: también
8: acá
11: estamos
8: presentes.
11: Reclamando y presente para reclamar por todos los pobladores que viven allá.
8: Bien.
11: Y defender nuestra tierra.
8: Más
11: y
8: o menos.
11: Son muy pocos, como 15 por ahí.
10: Presente para apoyar a nuestros pobladores, que ellos no pudieron venir.
8: Bien.
10: Como son ancianos y tienen muchas dificultades para venir, entonces, bueno, nosotros que pudimos estar acá, sí, por eso decimos presente. No a la venta de la tierra y no a apropiarse sin permiso del agua dulce, desalojos, ni tampoco los alambres que no le pertenecen a tierras ajenas.
11: Bien. No a la mina. No a la mina porque ya también están con el tema de las minas que quieren entrar a sacar oro, ¿viste? Y de ahí
6: bueno. Buscan... Mari Mari Compuché, Mari Mari Puñen Mapu. El cartel dice Taín Mapumeu con Taín Monguén. Significa que nosotros como seres que habitamos la tierra, este territorio, nuestra base de existencia está en el territorio. Sin el agua no podemos vivir. Sin los territorios donde construir nuestras rucas, donde levantar nuestras huertas, donde criar a nuestros pequeños, pequeñas, está la base de nuestra existencia y eso no es poco. Este gobierno, este sistema opresor lo que quiere es despojarnos y alejarnos de nuestra vida ancestral. Entonces nosotros estamos acá caminando acompañadas de nuestra gente, de gente que no conocemos pero nos aúna una misma lucha, un mismo sentido por estar vivos. Caminamos por defender y por hacernos notar y que vamos a defenderla pese a que todo esté a favor de explotarla, de criminalizarla a la misma tierra y tanto a sus defensores territoriales. Pusomó, Puhuentru, que ponen día a día su conocimiento y su fuerza para seguir caminando. Ahí está la base de nuestra existencia también. Así que por el agua, por la tierra y por la gente también, que nos volvamos a unir y volvamos a caminar con un quiñera quizón, un solo pensamiento.
5: Por último, conversamos con Nelson Ábalos, de la APDH Regional Noroeste del Chubut, quien vincula el avance de estas leyes oficialistas con el retroceso de los derechos humanos de la población.
12: Y bueno, motiva esto, lo que motiva a tanta gente en todo el país. Uh-huh. Por suerte estaba viendo lo que está pasando en el resto del país, en Buenos Aires, y esa respuesta a este nuevo intento de avanzar contra derechos, contra ya ahora contra la soberanía, contra los territorios, poner... la lógica del dinero, del todo se compra, todo se vende, por sobre todo, ¿no?
8: Uh-huh.
12: La lógica de la propiedad privada inviolable, con ese discurso pretenden, bueno, ya todo lo hemos dicho y lo han dicho quienes están oponiéndose a esto y explican los alcances que puede tener esta ley, si se aprueba, ¿no? Y claro, porque, bueno, está relacionado con la integridad territorial de un país entero, ¿no?
8: Uh-huh.
12: Porque, ¿qué pasaría si, como se está explicando, un magnate de estos que quieren instalar ahora data centers y que necesitan mucha tierra, mucha agua, necesitan seguridad jurídica, como dicen ellos, o sea, poder hacer lo que quieran sin control, tienen este beneficio de una legislación así, el país... corre el riesgo como de atomizarse, de que lo compren y lo vayan dividiendo, ¿no? Porque según lo que escuché ayer, el canciller de la nación, el canciller Kirchner, dijo que lo de la soberanía era algo anticuado.
8: Sí, sí.
12: Bueno, con esa lógica es que quieren empezar a destruir o a cambiar lo que es un Estado-nación, un país. Y esta ley creo que apunta a eso, porque hay una ley que tiene bastante, digamos un 15% es muchísima tierra, y ese límite ya es muchísimo, ¿no? Explicaban que es casi como, ya está vendido casi como la provincia de Santa Fe. hasta el 5%. O sea que dejarlo sin límites, directamente que vengan estas multinacionales, estos magnates del mundo, a apropiarse de grandes territorios y a desalojar a la gente que está ahí, porque también está en peligro, por ejemplo, los derechos de los pueblos originarios, que no tienen título de propiedad privada. Entonces, habilita para hacer un montón de cosas, ¿no?
2: Totalmente.
12: Comprar tierras con pueblos adentro, como ya ha pasado. Así que por eso estamos acá, a defender nuestro territorio, nuestros derechos.
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